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2: 19:27.
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2: 19:57.
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2: 20:26.
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2: 20:55.
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2: 21:56.
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2: 22:32.
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0: ustedes que son padres de familia.
1: Buenas tardes, señoras y señoritas. Aquí está el DJ Héctor Bonifacio Echeverría Cervantes de la Cruz Arroyo Rojas. Esta es la radio que sacó a toda la estación donde el rock vive y no muere. Vamos a escuchar un par de temas de Queens of the Stone Age. Primero vamos a escuchar First It Giveth. ¡Qué música impresionante, temible y verdaderamente ahora! Van a ver, aquí va, aquí va.

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2: 1:02.
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2: 2:04.
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2: 3:03.

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2: 4:01.

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1: Animal de radio. 5:31 minutos.

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2: 5:54 minutos.
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2: 6:33.
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0: nada más y nada menos que Vilma Palma de Vampiros, señores. Antes Lenny Kravitz, y con eso estamos arrancando la semana. Saludos a todas, a todos. Muy buenos días, bienvenidos y bienvenidas al Pan con Nata. Que tengan una semana extraordinaria. Aquí empezamos otra vez la jornada. Felices de la vida, felices de estar con todos ustedes. Pues, bueno, que sea un día, la verdad, maravilloso. Don Pi José Manuel Ibáñez, buenos días.
1: Buenos días, Fernando, buenos días, queridos amigos. Aquí estamos una mañana más de vuelta, señor, después de un excelente fin de semana.
0: Un buen fin de semana, sí, un día del padre y tanta cosa.
1: Pero bueno, aquí veníamos conversando cómo ha sido el fin de semana. Yo creo que los que somos papás, este fin de semana hemos sentido algo especial.
0: Ya.
1: Sí. Hemos sentido el cariño, el amor.
0: Ah, bueno, sí.
1: Ese momento en el que alguien te da algo de corazón.
0: Ya.
1: ¿Verdad? No es un regalo obligatorio.
0: No.
1: Este ha sido de corazón.
0: Un regalo de corazón.
1: Exacto.
0: Regalos muy bonitos.
1: Así sea que le han pintado una cartulina, les deseo que le hayan dado un regalito con mucho amor.
0: Sí, un abrazo. La verdad que la pasamos muy bien.
1: Sí,
0: la verdad
1: totalmente.
0: Que la pasamos bastante bien el día de ayer. Creo que fue un domingo lindísimo, la verdad.
1: Sí. Lindo. No como el sábado, ¿verdad?
0: No como el sábado.
1: Sabor agridulce.
0: El sábado fue un día muy bonito.
1: Una noche. Claro que sí.
0: Una noche así como.
1: Una noche especial. Una noche. Ahí sí hubo emoción, señor.
0: Como
1: ahí
0: que
1: sí hubo
0: todo emoción. Mundo a la noche fue a dormir así, no tan contento.
1: He visto películas de miedo con menos gritos que el sábado por la noche.
0: Sí, oye.
1: Fue el una cosa de locos.
0: El sábado estuvo.
1: Sí, viste el partido, me imagino.
0: Indudablemente.
1: Yo creo que todo el Ecuador. Estaba viendo el partido.
0: Y la verdad, así preparado, con camiseta y todo.
1: Ah, sí, o sea, ya le habías puesto todo tu ánimo, toda tu energía.
0: Ah, de antes.
1: Qué sabor tan amargo.
0: Sí.
1: Te cuento que.

0: Creo realidad, que no debemos ni hablar de eso.
1: En realidad, bueno, yo
0: sé. Dilo.
1: No sé. Yo he visto partidos de futbolín con menos tiros a puerta ya. Y más goles. Entonces, yo no entiendo, de verdad, no sé si es que somos muy malos o ese portero era muy bueno. Pero creo que va por la primera, ¿verdad? Sí, no puede ser, señor, cuántos fallos. O sea, eran regalos a las manos del arquero. Entonces, bueno, ¿quién soy yo para juzgar? O sea, que no sé de fútbol.
0: El arquero también se lució, ¿no?
1: Sí, yo creo.
0: El arquero se lució.
1: Yo creo.
0: Un palazo otra vez que dijo no hay chance.
1: Sí, sí.
0: Pero eso no quita todo lo malo que se dio.
1: O sea, en ese momento en Curazao habían 39 chamanes bailando alrededor de una fogata.
0: Sí, yo creo que
1: En ese.
0: Pues yo creo que yo creo que los chamanes ya andan bailando hace rato.
1: No sé, en ese arco habían 7 patas de conejo enterradas.
0: Sí, sí.
1: No me digas que es que es imposible que fallen todas.
0: A ver, ¿quién me dijo? Me parece que fue el día sábado.
1: Ya.
0: Me recordaba la apuesta contigo, sí.
1: Ok. ¿Quién te recordó la apuesta?
0: No recuerdo quién me dijo. Algo me dijo.
1: ¿Te esperás que yo
0: la
1: dije de broma?
0: Con José Ibáñez, yo dije.
1: Sí.
0: Diantres. Seguro que hoy ganamos.
1: Bueno.
0: Pero luego me acordé de él, dije diantres. Yo creo que seguro que ya no hay apuesta.
1: A ver, todavía no está todo perdido.
2: Eso,
1: no todo está perdido. Alemania. Falta perder contra Alemania, exactamente. Ahí sí estará todo perdido. Imagínate que ganáramos contra Alemania este jueves. ¿Ya?
0: O sea, aquí ya los
1: sería
0: que saben de fútbol.
1: De locos.
0: Aquí ya los que saben de fútbol son los que están echando los números y
1: bueno,
0: las
1: los números están echados ya, no hace falta saber. Ah. Abres Google, le preguntas cuántos puntos tienen los equipos y te diré que México tiene 6 puntos y Alemania tiene 6 puntos. Los dos encabezan el ranking de puntos.
0: Ya, bueno, o sea,
1: entonces,
0: con los partidos de ayer, a lo mejor alguien más.
1: O sea, después de.
0: A lo mejor alguien más está ahí. Pero.
1: No sé,
0: ¿a quién me refiero con eso? O sea, pero no te estoy hablando de cómo están los puntos, quién tiene más puntos. Estoy hablando de cómo jugaría
1: claro.
0: Ahora los resultados
1: ya.
0: En algún momento,
1: bueno,
0: a favor o en contra.
1: Y cada uno está echando sus cábalas.
0: Claro, exactamente. Cada quien dice, oye, ¿sabes qué? La situación está más complicada, más difícil.
1: Sí.
0: Exactamente. Ya en el. No sé. Ya quien sabe de esto ya le echa cabeza, pero yo creería que está difícil.
1: Sí.
0: Pero en todo caso, el jueves a las 3 de la tarde, nuevamente, no muy ilusionados, pero veremos el partido, ¿no?
1: Bueno, sabes que ayer teníamos así un backup de futbolero, ¿verdad? Con la imagen de Messi, la imagen de Ronaldo, y alguien me dice, oiga, pero le falta Ener Valencia, y le digo, iba a venir, pero también falló.
0: Ya falló, sí, es verdad. Claro, Alemania ya clasificado 6 puntos, Costa de Marfil 3 puntos,
1: ajá.
0: Ecuador 1 punto, y Curazao 1 punto,
1: sí.
0: Claro. En gol diferencia, Ecuador tiene -1 y Curazao tiene -6. O sea, si es que ahorita tendrían que irse, Ecuador se queda para entrar ahí a pelear como uno de los mejores terceros.
1: Bueno,
0: es que fuese ahora.
1: Claro. Recordemos que todavía no hemos entrado en fases eliminatorias, entonces
0: claro,
1: vamos a ver.
0: Exactamente. Ahora vamos a ver qué pasa Alemania-Ecuador. Porque muchos, o sea, son rumores, ¿no? Nosotros hablando de fútbol, como que supieras.
1: Como que tuviéramos mucho. Ideas, ¿no?
0: Sí, yo, como que fuésemos expertos.
1: Que pone Google.
0: Pero bueno, entre Alemania y Ecuador, como Alemania ya está clasificada, a lo mejor dice, vayan niños a jugar.
1: Claro, por
0: entonces,
1: supuesto.
0: A los que les llevó y que nunca pensaban jugar, a lo mejor dice, vayan
1: a la segunda B, a la segunda B.
0: Vayan niños al parque.
1: Sí,
0: a jugar con estos otros.
1: Vayan a jugar con
0: exactamente,
1: el
0: amistoso.
1: Ajá.
0: No sé, ¿ok?
1: Entonces, amistoso,
0: ¿viste? Entonces, a lo mejor, resulta que Alemania, ya clasificada, nos hace un grosso favor y se llama. Bueno,
1: no estoy seguro, señor. Yo creo que esta vez
0: tampoco, pero
1: Alemania
0: bueno,
1: nos va a dar salchicha.
0: No sé. Ok, dice, buenos días, saludos para Juan Martín, fiel oyente de Super 949. Escuchamos Camino a la Escuela. Muy cumpliendo bien. 6 años, un saludo a sus papás y de su ñañita, de su hermanita.
1: Felicidades.
0: Gracias, Juan, claro, que es sí. quien nos escribe, que es el super papá, para Juan Martín, para su pequeño Juan Martín.
1: Felicidades, Juan Martín.
0: Juan Martín, que tengas un lindo día. Muchos regalos. Muchos regalos.
1: Bueno, aquí estamos, los inexpertos del fútbol, hablando de cosas que no sabemos.
0: Sí, cosas que no sabemos.
1: Pero, bueno. ¿Sabes de lo que sí sé, señor? Hoy juega Argentina.
0: Hoy juega Argentina.
1: Sí, ¿y sabes qué pasa? Que hoy es el día del futbolista argentino.
0: No me digas eso.
1: Sí, señor. Yeah. Entonces, yo estoy seguro...
0: FIFA hizo que todo coincide. Entonces.
1: Sí, sí, estoy seguro de que hoy va a ser el día de Argentina. Argentina contra Austria a las 12 de la tarde. Le va a dar un somero repaso para enseñarle el valor del día del futbolista argentino.
0: Oye, mira que yo no soy muy dado a la Argentina, ¿no? Pero con el partido que vi el otro día de Messi, que te decía, oye, me quedé sorprendido.
1: Sí, sí, sí.
0: Hoy Messi puede pasar a la historia. Hoy.
1: Sí.
0: Si es que hace un gol. Sería el máximo goleador de todos los mundiales.
1: No me digas.
0: Claro.
1: ¿En serio?
0: No, de broma.
1: No, no.
0: Claro.
1: No,
0: caramba. Claro, claro.
1: O sea, pero sabes que sí, ¿no? Sabes que Messi va a hacer un gol.
0: Hoy podría ser histórico para... Sí, el día Messi, del futbolista argentino.
1: Messi tiene un trato con los chamanes de Curazao. O sea, entonces, Messi, hoy le va a ir,
0: ya Messi, señoras y señores, Messi ya es el mejor jugador del...
1: ¿Qué pasó con Portugal el otro día? ¿Qué pasó con Portugal?
0: Creo que empataron.
1: Ronaldo estaba durmiendo.
0: Creo que
1: sacaron al doble como Shakira.
0: Oye, ahí sí te doy la razón del equipo, ¿no? O sea, porque parece pero parece que como que Ronaldo quería jugar... O sea, juguemos al fútbol, ¿no?
1: Sí, hombre, pues no le decía juguemos al ajedrez.
0: No, pero así, juguemos al fútbol, porque sus compañeros no estaban jugando precisamente.
1: Es que eso te dije yo el otro día, verás, claro. Tú puedes ser la superestrellita, pero si no te acompaña el equipo, de nada vale que seas superestrellita. Así que, bueno, desde aquí un abrazo a Ronaldo.
0: Roberto me envía un meme. Dice Ener Valencia, se imagina en minuto 90... Gol mío.
1: Sí.
0: Final del partido. Ecuador 1, Alemania 8.
1: Imagínatelo.
0: Está bueno. Ay, qué pena.
1: No sé, yo
0: qué
1: creo
0: pena.
1: Que...
0: O sea, nos reímos de nosotros mismos.
1: Sí, sí. Ecuador tenía que haber sacado a los jugadores de verdad el otro día... Y haber dejado a los del banquillo banquillo.
0: Ya no sé qué les pasó.
1: Sí,
0: oye,
1: sí.
0: Y con dos, es como dos veces jugar en casa, ¿no?
1: Sí.
0: O sea, para los que fueron a los estadios, yo también me pensaba. Y en algún momento pensábamos en ir a Estados Unidos.
1: Ah, sí.
0: Exactamente. Y a lo mejor, o sea, gastar unos
1: dolaritos ahí, sí.
0: Y ir a ver un partido. Mejor que no.
1: Mira qué bien te vino ese ahorro,
0: sí,
1: que estaba no planificado. Muy bien, oye, me alegro. En fin, bueno, para cambiar de tema sobre cosas que no tenemos ni idea.
0: Yo tengo un amigo mío que vive en la ciudad de Nueva York. Fue al partido este en Kansas y el pasaje de avión costaba más caro que venir a Ecuador. O sea, costaba $800
1: no
0: el pasaje.
1: Wow.
0: Para ir a ver. Y dijo, no, es que seguro ahí, o sea, voy a gritar,
1: claro, voy a
0: gritar los goles, sí.
1: Sí, sí, desde luego, gritó los goles del partido que vieron luego. Increíble, bueno.
0: Qué cosas. Bueno, ya, día del jugador argentino.
1: Sí, señor, día del futbolista argentino. También tenemos el Día Internacional de los Bosques Tropicales.
0: Ya.
1: Nosotros recordemos que tenemos bosques tropicales. Y hay que cuidarlos, señor.
0: Sí.
1: Son el pulmón del planeta.
0: Ok.
1: Tenemos también el Día Internacional del Volkswagen Escarabajo.
0: Mira, qué lindo.
1: Conocido aquí como Beetle o...
0: Pichirilo.
1: Pichirilo, exactamente. Pichirilo.
0: El Beetle muy nunca bien. Fue conocido aquí como... O sea, tal cual hacer la traducción, ¿no?
1: ¿Ah, no?
0: No, así como ve ahí viene el Beetle.
1: No, aquí el
0: Pichirilo. Pichirilo, exactamente.
1: Muy bien, Pichirilo. Bueno, nosotros lo conocemos como escarabajo también. Y por último tenemos el Día Mundial de las Mujeres sin Ropa Interior.
0: Madre mía.
1: Okay. Así que hoy es el día en el que no te pongas esa ropa interior.
0: Exacto.
1: Porque hoy es tu día. Libérate.
0: Chicas que están que en el proceso de transformación para su día, Si quieren celebrar, ya saben.
1: Ya saben, libérense.
0: Exactamente, día mundial.
1: Sí, señor, es el día mundial de las mujeres sin ropa interior. ¿Cómo está
0: esto? O sea, a ver, ¿quién puso esto? ¿Con el objetivo de qué puso esto?
1: Pues es muy sencillo, ya verás. Hoy es el día en el que se celebra uno de los más desenfadados, cómodos y atrevidos para las féminas. El 22 de junio siempre se celebra el Día Mundial de las Mujeres sin Ropa Interior, porque un día al año se incita a la desobediencia femenina y a librarse de los códigos impuestos por la sociedad y convencionalismos, cuyo único requisito es no usar ropa interior. Cómodo para muchas, antihigiénico para otras, es cuestión de costumbre y quitarse el pudor.
0: Ah, mira, aquí en cambio tengo que es, hoy arranca el verano oficialmente en el
1: Hemisferio
0: Norte, hoy ya están de verano. Entonces dice que fue una campaña de Facebook en el año 2012.
1: Sí, correcto.
0: ¿Cuántos años tiene Facebook? Un montón de años, y la idea era, pues, despojarse de todo para estar cómodos y frescos, y se convirtió en una tendencia mundial, ¿no?
1: Así es.
0: ¿Qué les parece? Interesante. Día Mundial de Mujeres.
1: Interesante, interesante lo que viene aquí, porque yo no lo conocía. Yeah. ¿Tú sí sabes cómo se le llama la ropa interior en los diversos países?
0: No.
1: Verás, en España llamamos al calzón, le llamamos bragas.
0: Bragas, ya.
1: Sí, señor. Y al hilo le llamamos tanga. En Estados Unidos se le llama panties. ¿Ya? Yo creo que el panty es la media, la licra, ¿verdad? ¿Cómo se llama? No es licra. Ustedes tienen otro nombre. La media nylon, correcto. Yeah. Okay. Luego, en República Dominicana le llaman pantaletas, hilo dental o tanga en Venezuela, calzones y chones en México, Bolivia, Costa Rica y Chile. En Cuba le llaman bloomer y en Argentina, Uruguay y Paraguay le llaman bombachas. ¿Qué te parece eso?
0: Ah, sí.
1: No sabía.
0: Sí.
1: Muy bien.
0: Dice, pues precisamente por eso no utilizan ropa interior. No puedo decir eso.
1: Mensajes que no se pueden leer.
0: Mensajes que no se pueden leer, exactamente. Braulio con sus mensajotes. Matt Benetton, buenos días.

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0: con nosotros aquí en Super 9:49. Temazo lindo, que es una vocerón. 7:16.
1: Alicia Keys es esa cantante guapa que hace música que te gusta, que de verdad te llega, te llena.
0: Bueno,
1: te motiva.
0: Sí, es muy bueno, es muy bueno.
1: Sí, sí.
0: No diré nada.
1: ¿No dirás nada?
0: No. Bueno, noticias que a lo mejor sí importan. Abelardo de Lesprelles es el nuevo presidente de Colombia. ¿Qué
1: caramba
0: te parece?
1: Muy bien.
0: Hay un nuevo presidente de Colombia, 2026-2030. Ayer fueron las elecciones en Colombia. Asumirá el nuevo gobierno el 7 de agosto tras imponerse la segunda vuelta presidencial. Déjame decirte que triunfó con 12.950.515 votos, lo que representa un 49.66%, según ya el reconteo del 99.99% de actas escrutadas. Esto en Colombia. Es abogado el hombre, empresario, muy cuestionado porque ha sido defensor de algunos personajes medio... los que se puede denominar en algún momento como el testaferro de Maduro, un ejemplo. Pero es un abogado que llega en una onda así como que muy...
1: ¿muy qué?
0: Muy outsider, o sea, nadie creía, no tenía un movimiento, no es de la política tradicional.
1: Ok.
0: Nunca había ocupado cargos públicos ni administrado recursos estatales, pero llega así con un discurso al estilo Milei, así un discurso medio fuerte, ¿no? Entonces, poco a poco va ganando fuerza y hoy es el nuevo presidente de Colombia.
1: Muy bien.
0: Pues bueno, ahí está. Vamos a ver, quizás sea un buen...
1: quizás sea un gran mandatario, claro que sí.
0: Exactamente.
1: Veamos qué
0: mano
1: pasa.
0: Mano dura contra el crimen organizado y la corrupción es lo que dice...
1: Ah, bueno, entonces que venga aquí.
0: El vecino del norte. Exactamente. Bueno, ahí está. Vamos a ver qué pasa. Y es así, medio pana de Trump, así.
1: Allá.
0: Bueno. Supongo que ya toda la...
1: Veamos qué hace, claro que sí. Ojalá que nos ayude también a que todo esto se frene un poco.
0: Ya veremos. Bueno, ok, noticias que a alguien le importa,

0: pero representa al crimen organizado, estimado Fernando. Excelente día.
1: Oh.
0: Freddy, gracias.
1: Ah, bueno, caramba.
0: O sea, claro, es que hay diferentes puntos y sí. Ese es como que lado lo que dice Freddy, es verdad. Y es, bueno, no sé si es verdad, pero es la parte negativa la que le han puesto ahí el dedo en la llaga.
1: Bueno,
0: medio controversial con sus defensas. Sí. Bueno, ya veremos qué pasa.
1: Veamos qué pasa entonces.
0: Los vecinos del norte. Bueno, ya está. Noticias de Colombia, señoras y señores.
1: Exactamente. Noticias de otros países que a lo mejor te interesan.
0: Okay.
1: Bueno, ahora sí vamos con noticias que a nadie le importan.
0: Que a nadie le importan. Okay. Sí. ¿De dónde? Noticias
1: que a nadie le importan, pero no puedo dejar de hablar del Mundial, señores. Es que el Mundial da mucho que hablar. Mira que a mí no me gusta el fútbol, pero es que no puedo dejar de hablar del Mundial. Porque resulta que este Mundial no solo ha sido el Mundial de fútbol, sino además se ha convertido en el Mundial de la moda. ¿Qué tal? Si pensabas que el Mundial 2026 solo se iba a jugar con un balón, déjame decirte que te has equivocado.
0: No.
1: Sí, señor. Okay. En las redes sociales se arrancó ya la competencia, pero en la pasarela las selecciones se la están rifando, señor.
0: No me digas.
1: Sí, señor. O sea, vamos con República Democrática del Congo.
0: Ya.
1: Olvídese de los típicos conjuntos deportivos aburridos. Aquí llegaron con ternos negros, impecables. Ojo,
0: o sea,
1: inspirados.
0: Todos.
1: No. República Democrática del Congo.
0: A ver, o sea, el equipo.
1: El equipo, exactamente. Los jugadores.
0: Yeah.
1: Ten en cuenta que aquí, cuando han llegado a los estadios, ¿de acuerdo? Bajan del autobús, bajan del avión,
0: yeah,
1: y van bajando, van desfilando. Entonces aquí van todos luciendo sus mejores galas, diciendo: aquí estoy yo con mi país representándolo.
0: Ya. Yeah.
1: Así que estos señores de la República Democrática del Congo han bajado con trajes negros impecables inspirados en la SAPE. Es un movimiento cultural congoleño que usa el lujo como resistencia. Pero la joya de la corona es la banda cruzada de leopardo que llevan. O sea, van vestidos de negro con una banda cruzada de leopardo,
0: ya,
1: con unos bolsos, pero así, gigantes. O sea, estamos hablando de bolsas deportivas del tamaño de donde te cabe toda la equipación, también de leopardos.
0: ¿Ya?
1: ¿Qué te parece? O sea, aquí es un estampado de leopardo que rinde homenaje a su mítica selección de 1974,
0: bueno,
1: del diseñador Alvin Junior Mack. Pero aquí llega Costa de Marfil y dice: nosotros también, vamos con todo.
0: ¿Ya?
1: Así que su diseñador, Ibrahim Fernández, dice: vamos a hacer un conjunto que les saque a todos de juego. Y se mandan los colores de su bandera, pero usando una chaqueta naranja hecha de una tela tapa, que es un material muy tradicional de allá. Y se bordan un elefante en la espalda, pero a todo color. Así que llegan con la... Claro, o sea, son los colores de la bandera. Y en el bolso de cuero que llevan las tres estrellas ganadas de las Copas de África que han ganado. Pero si eso te parecía loco, agárrate, porque España ha dicho: nosotros vamos a ir sobrios.
0: Ya.
1: Entonces han entrado...
0: Sí, pero si no, van ebrios.
1: Claro, bueno, okay, exactamente. Yeah. Han entrado con ternos elegantes, sobrios, muy, muy, yeah, delicados, ¿verdad? Pero ¿a que no sabes quién los ha hecho? Loef. ¿Y sabes cuánto cuesta cada terno de los que llevan? 4.500 euros. Mm. ¿Qué te parece? Ellos sí han dicho: no me voy a poner elefantes, ni leopardos, ni nada de eso, pero vamos a ir por todo lo alto. Así que cada uno de los ternos que lleva los jugadores del España cuesta 4.500 euros. Toma ya.
0: Okay.
1: ¿Qué te parece?
0: Pero ¿sabes que hay como un... dentro del reglamento de FIFA, dice que hay algunos lugares donde tienes que llegar con traje, obligatorio.
1: Muy bien, pero... O sea, llegar con traje, a llegar con un terno de 4.500 euros multiplicado por cada uno de los jugadores, o llegar con un terno con una banda de leopardo.
0: Yo te aseguro de que habrán ternitos más caros.
1: Sí, no,
0: estoy seguro. Habrá mucho más caros.
1: Pero bueno, en fin. Así que este es el Mundial de la Moda, señor.
0: Bueno,
1: y okay, por otro lado, te quería contar que, para seguir con la onda del Mundial,
0: Claro, este no está alineado con nosotros, que...
1: Claro, nada que ver.
0: No estamos muy en la onda.
1: No.
0: Mundial ya.
1: Bueno, ¿qué quieres que te diga? O sea,
0: bueno,
1: mientras los fanáticos del Ecuador están regresando a casa, te voy contando. Te voy contando noticias, sí, del Mundial,
0: no,
1: que va a continuar.
0: Ya no deberíamos hablar del Mundial.
1: Exactamente.
0: O sea, ya después tenemos que dar así, como dimos el presidente de Colombia: ha ganado el Mundial tal, ya está.

0: sigamos como éramos.
1: Sigamos hablando de política.
0: Exactamente.
1: En cosas que a nadie le importan, además somos los inexpertos del fútbol. Te contaré que el equipo de Noruega, ¿tú te acuerdas que hablábamos hace algún tiempo, cuando empezó esto del Mundial, cómo iban viajando y cuánto equipaje llevaban?
0: Claro, tú te reías de Ecuador.
1: No me reí. Claro. No me reí, señor. Me sorprendí.
0: ¿Cómo? ¿Pero qué van llevando focas?
1: Claro,
0: ¿qué van llevando?
1: Que llevan ahí claro. el velador, la lamparita del velador.
0: Desde España llevaba más.
1: Claro.
0: Ahí está, ya no dijo nada.
1: Que ahora empiezo a entender por qué iban tan cargados, señor. Verás que Noruega ha viajado con 300 kilos de salmón y su propio suministro de comida. Imagínate. La selección de fútbol de Noruega llegó a Estados Unidos con más de media tonelada de comida tradicional para el Mundial. Pero aquí la pregunta es, ¿por qué desconfían de la comida del país de pronto? Llevaban 300 kilos de salmón y 116 kilos de queso Brunost, que es un queso típico de allí de la zona. Aparte de llevar más de 6.000 naranjas. O sea, dijeron aquí, los gringos no tienen naranjas buenas, el salmón nos lo compran a nosotros y el queso suyo no me gusta. Así que nos lo llevamos de casa. ¿Qué te parece?
0: Wow, su propio... está muy caro acá.
1: Su propio nosotros, suministro claro. de comida y tres chefs profesionales para mantener su dieta basada en consumo local.
0: No creo que lleven así a... Bueno, ¿usted qué hace? No, aquí querían aprender comida.
1: No sé, hombre. Claro, debe ser profesional. Me claro. imagino que no, yo qué sé. O sea, aquí me he quedado un poco anonadado con el plan nutricional de estos señores.
0: O sea, salmón día, tarde y noche.
1: Sí, sí, bueno, dice que junto con papas, pasta y arroz como base, más pescado y pollo, con proteínas, esperan que la selección de Noruega pueda cuidar su alimentación en Greensboro.
0: Bueno, hombre, ya está.
1: Así que así estamos. ¿Qué te parece? Me ha sorprendido, señor.
0: Sí, cada selección lleva sus
1: que,
0: cosas,
1: ¿no? ¿De aquí que se llevaron? ¿El mote y
0: verde,
1: cuatro puyes?
0: No, mote, no juegan con mote. Si hubiesen jugado con mote... Hubiésemos ganado,
1: ¿verdad? Sí, claro que
0: lo
1: sí.
0: Lo que les faltó es mote.
1: Mote les faltó, sí.
0: Mote les faltó a estos manes. No hay nada que hacer. Ok.
1: Faltó el mote.
0: Mote, sí, faltó.
1: Entonces,
0: mote.
1: Por favor, los que están allí escuchándonos cuando vayan al partido de este jueves, láncenle un poco de mote.
0: Denme la razón, 0980-923-949. ¿Qué les faltó? Mote.
1: Mote les faltó. Mote. Muy bien.
0: Mote con sal.
1: Sí.
0: Mote faltó. Ok, bueno, vamos a la música. Los Rodríguez suenan aquí en Super 949. Buenos días, son las 7 de la mañana, 27 minutos. Si eres de la operadora Movistar 20, bueno, no te sorprendas que, chao, desaparecieron de Ecuador.
1: ¿Cómo?
0: Ahora somos Tigo.

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0: Son las 7:38 a.m. Aquí andamos compartiendo contigo el pan con nata. Buenos días. Gracias por estar con nosotros. Si estás ahora mismo como víctima del tráfico, cuéntanos dónde andan.
1: Aunque el tráfico yo lo he visto hoy más tranquilo, más relajado.
0: Sí, sí, ¿qué te parece? Cada vez más. Yo creo que hay
1: realmente
0: más vacaciones.
1: Sí.
0: Más vacaciones, más colegios que ya han dicho adiós, chao. Entonces ya el tráfico va bajando.
1: Sí, sí, hoy desde luego
0: bajará hasta el 1 de julio, que oficialmente, según el ministerio, terminase clases el 1 de julio.
1: Ya, pues ahí terminó.
0: El 2 de julio ya disfrutaremos del tráfico.
1: Por oye, dos meses. La verdad es que sí se nota un montón.
0: Sí, se nota.
1: O sea, cómo fluye el tránsito cuando no hay ese tráfico loco de primera hora.
0: Sí. Indudablemente. Indudablemente que sí. Bueno, les contaba que si ustedes son usuarios de Movistar o de Twenty, desaparece en Ecuador para dar paso a Tigo. Si eres cliente de estas empresas, se vienen cambios tras la adquisición de las operaciones de Telefónica en Ecuador por parte de Millicom. Ambas marcas serán integradas de forma definitiva bajo la marca Tigo. Según informó Roberto Andino, presidente ejecutivo de la compañía, el proceso de transición ya comenzó y contempla la unificación de todas las operadoras comerciales de atención y servicio bajo una sola entidad. El cambio ya puede observarse en algunos puntos de atención donde la imagen de Movistar está siendo reemplazada progresivamente por la de Tigo, aunque todavía no existe una fecha oficial para el lanzamiento definitivo. La empresa prevé concretar la transición durante todo este año 2026, periodo en que las tres marcas podrían coexistir temporalmente para facilitar la migración de los usuarios. Además, Millicom anunció una inversión de 450 millones de billetes para los próximos 4 años destinado a fortalecer la infraestructura tecnológica, ampliar la cobertura de redes 4G y 5G e incorporar nuevas frecuencias en el país. Pues en marzo de este año, la operadora registraba de alrededor de 5.3 millones de abonados en Ecuador, consolidándose como uno de los principales actores del mercado de telecomunicaciones nacional. ¿Qué te parece? Así que bueno, Twenty o Movistar ahora son Tigo. Si es que eres Movistar en algún momento, ni te asustes porque va a salir Tigo.
1: Qué interesante, ¿no?
0: Vamos
1: que
0: a ver.
1: Se vaya una compañía tan grande como Movistar, ¿no te dice nada?
0: La vendieron, ¿no?
1: ¿Será que no generaron suficiente? ¿Será que le costaba mucho de mantener?
0: O sea, Movistar, que es de Telefónica, que es española, pues en Latinoamérica ha ido perdiendo, no perdiendo fuerza, o más bien yo digo que ganando dinero.
1: Ganando dinero.
0: Yo creo que ganando dinero.
1: O sea, obviamente han ganado dinero.
0: Porque, o sea, no sé, a lo mejor están abriéndose por otros lados, pero no creo que sea un pelito de cochino lo que le paguen a Telefónica.
1: Claro, por supuesto. O sea, obviamente,
0: mucho,
1: aprovecharse de toda la instalación que hizo Movistar, porque recuerda que Movistar tenía sus propias antenas repetidoras, tenía su propio sistema, ¿verdad? Entonces, aprovecharse de todo eso, me imagino que les debe de haber costado un buen billete.
0: Claro, sí, de ley. O sea, eso, pues, ponle la firma.
1: Pero bueno, señor, se estrenó el viernes 19 de junio la película de Toy Story.
0: Toy Story, película que parece para niños, pero es para adultos.
1: ¿Fuiste a verla ya?
0: No.
1: Pues yo sí quiero ir a verla.
0: No la he ido a ver todavía.
1: No la he ido a ver todavía, tengo algunos pendientes, pero es una de las que quiero ver. ¿Y sabes por qué te cuento esto? Porque me salió un post que decía, ¿quieres ver lo viejo que eres? Te cuento que Toy Story se lanzó la primera película hace ni más ni menos que 31 años.
0: ¿Hace 31 años?
1: ¿31 años son?
0: No, ver, tengo idea.
1: ¿Pero se me ha ido la olla?
0: O sea, pero sí es un montón de tiempo.
1: 1995, señor.
0: ¿Apareció Toy Story en 1995?
1: Sí, señor.
0: 31 años atrás. Wow. Qué locura, ¿eh? Todavía es película para padres.
1: Yo recuerdo cuando fui a verla.
0: En la última,
1: ajá.
0: Yo fui con mi hija, ¿no?
1: Claro, hombre.
0: O fuimos con mi hija, con mi esposa.
1: Sí. dice... You got
0: trouble. Y mi hija así como que...
1: Ya se acaba esta película. Y en cambio, vosotros disfrutando... Cállate. Disfrutando, ¿no? es que yo creo que es... A ver, es la película de cuando nosotros fuimos jóvenes. Entonces, para nosotros es una película especial. Creo que es como Shrek. Ver Shrek.
0: Claro.
1: O sea, la primera de Shrek, ¿cuándo la viste? Cuando eras joven.
0: Claro.
1: Pero... Y ahora, volver a ver otra película de Shrek te llevaría hacia lo mismo. ¿De acuerdo? Te trae un poco hacia tu infancia, con las cosas que te gustaron. Así claro. Que, por favor, vayan a ver.
0: Es que conecta contigo, porque sí. Nosotros sí somos de haber tenido muñecos de esa forma y jugar y hacerlos jugar entre ellos y
1: oye,
0: hacer
1: verdad,
0: una guerra
1: ¿no?
0: entre ellos. Entonces, claro, y tenías esta caca y venga y venía el otro que volaba y cosas así. O sea,
1: y tú mismo hacías nosotros, claro, los ruidos.
0: Tú generabas la historia.
1: Exactamente.
0: Claro.
1: Y ahora, en cambio, entonces, los niños ya tienen una tablet o un celular, se acabó el juego.
0: Claro, o sea, un ejemplo.
1: Qué tristeza.
0: A Andy, tú nunca le ves en el teléfono celular, ¿no?
1: Claro, por supuesto.
0: Ahí se acabara tu historia, pero... Bueno, yo pensé, la verdad pensé que ya hasta la 4 llegaban ahí.
1: Pero mira, nos han sorprendido.
0: Hasta la 4 llegaban.
1: Pero ahora, de verdad, lo que me ha sorprendido no es eso, lo que me ha sorprendido es que hace 31 años, señor. Y eso me impactó, de verdad. O sea, estaba ahí scrolleando un poco en el celular y ¡pam! Dice, ¿quieres ver lo viejo que eres? Toy Story se lanzó hace 31 años. Ni más ni menos.
0: A ver, si ustedes notan, en la película, en la primera película de Toy Story de 1995,
1: sí.
0: O sea, hay juguetes que inclusive para nosotros ya eran viejos.
1: Ah, por supuesto. Los soldaditos verdes.
0: Ya.
1: Son, yo creo que son anteriores a nosotros.
0: O sea, claro.
1: Ya eran...
0: O sea, a ver, cuando uno era niño.
1: Sí.
0: Cuando uno era niño, uno tenía esos soldaditos. Es más, el día del niño los trajimos.
1: Los trajiste, claro.
0: Trajimos
1: correcto.
0: Soldaditos, o sea.
1: Soldaditos verdes.
0: Esos soldaditos verdes.
1: De plástico, inyectado.
0: Hay un teléfono también ahí.
1: Sí.
0: Que mueve los ojos. Y
1: el perro que lleva el acordeón este elástico, ¿cómo se llama? Gusanillo ese.
0: Exacto.
1: Yo he jugado con un gusanillo, sin perro, obviamente. Ya. He jugado con un gusanillo de eso, señor.
0: Pero si es que tú te das cuenta ahí, indudablemente vas a ver que esa clase de juguetes eran las que existían antes.
1: Sí, lo ponías en las escaleras y ese muellecito que te digo, lo ponías en las escaleras, le dabas para que cayera al siguiente escalón y seguía cayendo. Oye, qué divertido era, ¿no?
0: Exacto.
1: Ponle eso ahora a un niño. Dile, suelta tu iPhone y ponte a jugar con esto.
0: Exacto.
1: No vas a ver arrancar.
0: Entonces, la nostalgia es para nosotros, los padres.
1: Sí.
0: Porque, a ver, de a poquito, y les cuento, a mi hija, Luna, yo he ido haciendo la historia, comprándole los juguetes.
1: Sí,
0: ¿no?
1: Sí, sí.
0: De a poquito. Una vez en un viaje le traje el señor y la señora cara de papa.
1: Ah, hermoso, ya, hermoso. Okay. Sí, sí,
0: entonces,
1: sí, sí.
0: Por ahí le traje al caballo este, que también está ahí, en otra Buzz Lightyear, otra Goody, etcétera, etcétera. Cuando ella era pequeña, le gustaban.
1: Ajá.
0: Pero en la última separación de juguetes, así veía con cuáles ya no juegas para... Ah, estos ya no tienen nada que ver. Entonces, lo desechó Juan.
1: Pero rapidito.
0: Sí, pero no como en la película, así con nostalgia. De que guardemos esta. No, ya no quiero.
1: Estos, por culo.
0: Sí, exactamente, tal cual. Entonces, tú dices, no, pero estos no. Es como que tú quieres guardarlos.
1: Claro,
0: juguetes,
1: por supuesto.
0: Dices. Entonces, si te pones a pensar, el señor o la señora cara de papá no hacen nada.
1: ¿No? Solo le cambias la oreja, claro, por el ojo.
0: Sí, sí, le sacas el bigote, pero, o sea, es lo único.
1: Pero tampoco,
0: la historia te la armabas tú.
1: Exactamente.
0: Cuando eras niño.
1: Pero fíjate, que tampoco es que el señor cara de papa tenía accesorios como para decir, bueno, ¿por qué le puedo quitar los ojos? Porque le voy a poner unas, no sé, unos ojos con otro color. No.
0: Ya. Yeah.
1: No, no.
0: ¿No?
1: O sea, simplemente era desmontable. Era una papa que le ponían los ojos.
0: Exacto.
1: Y ya está.
0: El cerdito que parece alcancía.
1: Es un cerdito alcancía, no lo parece.
0: Sí,
1: es
0: sí,
1: una alcancía.
0: Bueno, exactamente, el cerdito
1: claro,
0: alcancía.
1: El dinosaurio.
0: Pero eso es lo que hace.
1: O sea, me encantan todos los animales.
0: Ya, pero es una alcancía.
1: Hay dibujos que son...
0: No hay,
1: que son emotivos.
0: No hace otra cosa y tú le vas dando el sentido de que sea tu juguete, ¿no?
1: Así es.
0: Claro, y así es. Creo que eso es lo que pasó. Ahí está, nosotros aquí pensando
1: en que cuán viejos somos.
0: Mientras los niños están ahí en su Roblox, ahí sin importarles nada, hombre. Qué barbaridad.
1: Están jugando a su Minecraft.
0: Exactamente. Así que vayan a ver, pídanle permiso a los niños
1: y vayan
0: a ver Toy Story 5.
1: Sí. Hijo, ¿me dejas ir al cine, por favor?
0: Exactamente. ¿Qué vas a ver, papá? Toy Story 5.

0: Sam, canción de 1986, era parte de la banda sonora de Top Gun. Buena película también.
1: Claro, Top Gun ha sido una de las películas más icónicas, porque cuando lo volvió a hacer Tom Cruise, yo creo que fue un super éxito en ventas. Es una locura.
0: La verdad que sí.
1: Es bueno.
0: Y hablando otra vez del Mundial, que no sabemos nada, pero lo leemos todo. No es que tengamos noticias propias, o sea,
1: hay que robar las noticias, claro, por supuesto.
0: Robamos.
1: A ver, si ustedes creen que Fernando sale a la calle a hacer reportero,
0: claro,
1: investigación por ahí.
0: Pues felicitaciones a los aficionados de Paraguay, que dijeron, a ver, si Japón hace, nosotros, ¿por qué no? Y limpiaron, dejaron limpio el estadio.
1: ¡Ah, caramba!
0: Exactamente.
1: O sea que Japón recogieron, ha dado buen ejemplo, y otros lo han tomado, el relevo.
0: Recogieron la basura de los asientos tras el partido con Turquía en el estado de San Francisco. La victoria frente al combinado turco dejó al Albio Roja muy cerca de asegurar su presencia en los 16avos de final del Mundial 2026. Pero bueno, claro, también recogen con alegría, ¿no?
1: Sí, bueno,
0: acá en el partido
1: claro,
0: recogen.
1: No, aquí los ecuatorianos salieron pateando en el estadio, pero claro, si ganas, pues como que te queda un poco de buena onda,
0: ¿no? O sea, esos hábitos a la final los vas llevando a casa y está muy bien.
1: Es correcto.
0: Eso.
1: Enseñas. Aquí lo importante es enseñar.
0: Los japoneses no lo hacen eso por quedar bien, ¿no? Lo hacen porque es un hábito normal de ellos.
1: Así es, les han enseñado. Muy normal, señor.
0: Sí,
1: correcto.
0: Sí. A ver, ¿qué es lo que hay dentro del trofeo más caro del fútbol? Señoras y señores, ¿saben cuánto cuesta? Cuesta 20 millones de dólares el trofeo, ¿no? De la Copa.
1: Caramba, 20 millones. Dólares.
0: Exactamente. Lo hablamos la vez anterior, que el trofeo original,
1: que no les dejan
0: de la Copa,
1: que se lo lleven.
0: Exactamente. La levantan el día que son campeones, pero luego de eso ya, a ver, ya te mandamos una copia, ¿no? Ya te mandamos una copia, así que y está en la base, se va poniendo los nombres de los equipos ganadores, ¿no? Los campeones mundiales. Es el secreto. Está boca abajo. Ahí esconde los nombres de cada campeón desde 1974 en su idioma original.
1: ¿Ya?
0: ¿Ok? Pero, ¿ustedes han escuchado esto de que la copa es de oro macizo?
1: Pues, yo no lo sabía.
0: Mucha gente ha dicho, oye, esa copa del mundo es de oro macizo, es una cosa impresionante. Pues, según los expertos, no puede ser de oro macizo. Y dicen que la copa por dentro es hueca, por si no lo sabían. Sí, exactamente. Dice, porque si fuera
1: para que la pueda levantar.
0: Si fuera oro macizo, pesaría entre 70 y 80 kilos.
1: Caramba, no podría levantarla.
0: O sea, a lo mejor, ¿no? Así, medio abrazando.
1: Entre dos.
0: A lo mejor. Dice, claro. Nadie podría levantarlos sobre su cabeza al punto de cuando son campeones, el capitán lo levanta y señal de victoria. No podría pasar eso. Así que,
1: ¿y cuánto pesa actualmente?
0: Supuestamente dicen los que saben que tiene 5 kilos de oro de 18 quilates y una base verde de malaquita verde. Bueno, solo el material de malaquita vale $250,000.
1: ¡Ah, caramba!
0: Por eso su valor se estima así en 20 millones de dólares.
1: ¡Wow! Okay. Bastante, ¿no?
0: 5 kilos de oro, pero no es completamente de oro. Se nombra imposible levantarla.
1: Imagínate,
0: ¿qué les parece?
1: Curioso.
0: Noticias que a nadie le importan.
1: Noticias
0: pero bueno,
1: que no nos importan, pero nos las cuentas.
0: Nosotros que como que se nos va, está complicado levantar la copa. Pero bueno, son las 7 de la mañana con 56 minutos. ¿Algo más que tengas, José Ibáñez?
1: No, señor, yo ya di todas las noticias que me había robado por ahí, porque todas son malas, entonces solo robo las buenas.
0: Ya.
1: Las curiosas, las que a nadie le importan. Ya.
0: Partidos
1: sabe.
0: Para hoy, 12 horas de Argentina-Austria,
1: sí,
0: Francia-Irak a las 4 de la tarde, Noruega-Senegal a las 7 de la noche y Jordania-Argelia a las 10 de la noche. Ahora ya se juegan 4 partidos.
1: Correcto, a las 7 jugará Noruega, los vikingos. Noruega. ¿Has visto cómo entraron al estadio?
0: Sí, son.
1: ¿Cómo les están haciendo barras? Es que llevaban, creo que leí el otro día que llevaban 48 años o algo así sin poder jugar el Mundial, ¿no? Sin clasificar.
0: ¿Tanto tiempo?
1: Sí, llevaban la bola de años sin clasificar. Entonces ha sido como, wow, ahora sí, vamos todos. Creo que Noruega entera está en el Mundial.
0: Y mucha gente se le suma, ¿no?
1: Sí, por supuesto. Claro, claro, hombre, es una barra chévere, ¿no?
0: De esa experiencia. Sí,
1: claro.
0: Sí, sí. Bueno, son las 7 de la mañana con 58 minutos. Gracias, José Ibáñez.
1: Gracias, querido Fernando. Gracias, amigos que están ahí escuchando las mentiras que decimos y las noticias que no les importan. Nos escuchamos el día de mañana.
0: Gracias, hasta el día de mañana con José Ibáñez y nosotros seguimos aquí en el Pan con Nata.

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Ellos son los Aerosmith con nosotros. Feliz día lunes. Que todo vaya muy bien. Echemos de ganas que sea un lunes completamente diferente. Gracias por estar ahí, gracias por ser parte de este programa. 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

0: 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Santiago Astudillo con nosotros en el tiempo extra. Vámonos directamente a escuchar qué nos trae el día de hoy, Santiago, con tiempo extra. Buenos días.
1: Muy buenos días, Super 49. Este es para ustedes tiempo extra. Fernando, un abrazo fuerte y a todos los radioescuchas, una linda semana y sigamos con la Copa del Mundo. Las noticias principales, pues Fernando, inicialmente un poco apenados, un poco desconcertados, un poco decepcionados. La hinchada está muy enojada por el tema de Ecuador, cómo se realizó el partido del día sábado. En realidad dejó mucho que desear. Sin embargo, los jugadores dieron todo. Se vio la entrega, se vio la actitud, se vio el empuje, pero ciertos jugadores delanteros que no existen, y el técnico hizo cambios que realmente todos los gestionan, así es que está súper difícil, se pone cuesta arriba, realmente tenemos un punto y eso nos deja prácticamente fuera del mundial. Solo vamos a esperar el día jueves que jugará la selección, que como dicen, nunca hay que perder la fe, más sin embargo necesitamos ganar a Alemania, de lo contrario estamos fuera de la Copa del Mundo. Eso te cuento, Fernando. Todo el mundo está, realmente fue muy amargo, muchos hinchas viajaron para ver a la selección en Estados Unidos, otra vez se llenó el estadio de amarillo, pero la tri no pudo dar la gloria, así es que nada, nos toca esperar el siguiente partido para ver qué sucede. Te cuento los partidos del día de hoy. Hoy día juega la Albiceleste Argentina contra Australia a las 12 p.m. También juega a las 4 de la tarde Francia-Irak, a las 7 de la noche Noruega-Senegal y a las 10 de la noche Jordania-Argelia. Hoy es la del grupo G, así es que vamos a ver qué sucede.

0: 29. Una linda semana para todos. Esto es Tiempo Extra.
1: Gracias, Santiago Astudillo, con Tiempo Extra aquí en Super 949. Gracias a la gentileza que tiene Santiago en contarnos siempre novedades del Mundial de Fútbol. Bueno, a seguir, 8:17 minutos, los Jaguares.

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Buena sugerencia, Rose y Bruno Mars, aquí en su 49, tu animal de radio. Son las 8:37 minutos. 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

ver, aquí está algo que nos estaban pidiendo hace un ratito atrás de Police con nosotros en el estudio principal de Supernova. Swan Sting al frente de su banda.

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2: 8:52.
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Estamos de regreso contigo, son las 9:00 de la mañana. Que tengas una buena jornada, brilla el sol sobre la hermosa city. 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Juan Esteban Segovia, nuestro coach experto en programación neurolingüística, está aquí con nosotros. Vamos a hablar sobre un tema muy interesante. A ver, después de lo que pasó el día sábado, donde, claro, todos estábamos con una esperanza, muy arriba la energía. Pierde Ecuador, la energía baja por completo, pero se siente generalizado. ¿Cómo es esto que un partido de fútbol puede afectarnos emocionalmente a cientos, miles, millones de personas en algún momento? ¿Qué hay atrás de esto? ¿Qué pasa en nuestra mente cuando ocurren cosas como estas? Nuestro querido Juan Esteban Segovia nos lo cuenta aquí en el Pan con Nata.

0: Juan Esteban Segovia en The House. Buenos días, Juan Esteban. Bienvenido siempre al Pan con Nata. ¿Cómo estamos? Feliz semana.
1: Fernando, gracias. Gracias a todos los que nos escuchan. Contento de estar aquí. Y bueno, poniéndole ganas de esta semana que, como tú dices, hay como un ambiente de un bajón emocional, una decepción y todo, ¿no? Y cómo algo tan simple como un partido de fútbol puede hacer eso, ¿no?
0: Exactamente, sí. O sea, ¿qué es lo que pasa en nuestro cerebro cuando ocurren cosas como estas? Donde todos estamos muy pendientes de la selección ecuatoriana de fútbol, pierde de una forma que no queríamos que pierda, pero no solamente decepcionados, sino enojados. Muchas personas muy enojadas.
1: Así es, sacaron.
0: Me incluyo también.
1: Sí. El fútbol y en sí el ya una época como el mundial incluye una serie de fenómenos sociales y psicológicos, pero aquí viene la palabra, muy poderosos, ¿no?
0: Ya.
1: ¿Por qué? Porque hacen que salga de varios mecanismos que tenemos todos los seres humanos, ¿no? Entonces es muy potente lo que está en juego en una época como el mundial, y no solamente el mundial, sino cuando juega nuestro equipo de preferencia y todo. Hay mecanismos psicológicos, por eso es que vemos que la FIFA puede ganar millones de dólares, mover miles de millones de dólares por algo así, porque el tema sociológico y psicológico es muy potente, ¿no? Yeah. La primera es esta, necesidad de pertenencia. Entonces, todos buscamos pertenecer a algo, a algún grupo, necesitamos que nos valide ese grupo, necesitamos relacionarnos con ese grupo.
0: O sea, somos seres colectivos.
1: Exactamente, ¿no? Por más ermitaño que te sientas, por más persona aislada que te sientas, porque esas son épocas de tu vida, inclusive nuestro mecanismo interno quiere pertenecer como tal, ¿no? Entonces el fútbol juega un rol muy importante porque puedes hablar de ese tema, inclusive hasta la gente que no le gusta el fútbol en esta época está hablando sobre el fútbol y hasta se emociona de estas conversaciones, claro.
0: No sabemos nada de fútbol y hablamos de fútbol.
1: Exactamente, entonces cuando alguien dice vamos a ganar, toditos se contagian de esa parte y comienzan a dar sus puntos de vista. Okay. ¿Por qué? Porque estoy incluyéndome. Revisen nada más este fin de semana, la gente que se quiso quedar solita viendo el fútbol, ya es porque no le gusta mucho y no es que sea malo, pero inclusive hasta los que no les gustaba o las gustaba se juntaban y estaban ahí con el grupo, ¿no? Y hablaban al respecto, la reunión y todo, porque nos da un sentido de pertenencia, ya, como un pretexto para estar juntos, ¿no es cierto? De ahí las emociones son colectivas, todos nos, inclusive salen cosas como la esperanza, el miedo, el orgullo, la frustración, la euforia, todo está inmiscuido ahí, y en un partido de fútbol eso deja que emane de manera natural, ¿no? Yeah. De manera muy natural. Que conozco personas que son bastante fanáticas, y yo sé que José Daniel Segovia, me estás escuchando, en Santiago de Chile, yeah, eres un fanático a muerte del fútbol, sí, que le digo cálmate, cálmate, actúa como un doctor que eres, yeah. Les he molestado, ¿no? Poniendo como ejemplo, pero hay algunas otras personas que solo lo viven porque es un espacio en donde vamos a compartir mucho, pero cuando está aflorando las emociones, hay gente que se deprime porque es netamente emocional.
0: Exactamente. A ver, en este fenómeno que pasó el día sábado en Ecuador, la pérdida, la decepción porque no gustó una selección, o sea, es como que no la vimos luchar y perdió luchando y ya no se dio la cosa.
1: Así es.
0: Quién sabe por qué otras circunstancias, pero como que le vimos con falta de garra, es como que todos quisiéramos jugar ahí, echarle un poco más de ganas.
1: Enfocados netamente en el resultado, teníamos que ganar y ante una selección tan simple, llamémosle así, como Curazao, tan chiquita, pensábamos que íbamos a ganar, pero la efervescencia de esas emociones no nos dejan ver el análisis completo, la película completa, ¿no es cierto? Si Ener Valencia se metía ese gol, entraba y le metíamos 6, pero no entró, ¿no? Lo interesante es de que inclusive en el jugador están ya ellos conversando al respecto, todos dicen eso, entra y se nos abre el arco, no entra, se nos va a cerrar más. Okay. Eso lo dijeron unos 4 jugadores que los escuché, y que es una razón muy psicológica. Okay. E impresionantemente fuerte.
0: Pero se supone que ellos deben estar preparados completamente para una situación de esa, o sea, como un equipo puede ir allí sin preparación psicológica. Yo supongo que estaba.
1: Yo supongo que tienen una buena preparación psicológica, pero desde cada uno de los clubes, a nivel de selección, ya debían haber comenzado a dar frutos en el tema, ¿no? Okay. Entonces, ¿qué es lo que pasa después de estos resultados, buenos o malos del equipo de tu preferencia? Que se crean héroes y villanos, ¿sí? Que hay derrotas dolorosas, que hay revanchas, que quieres. Todo emerge psicológicamente y hace que la masa, llamemos así, la masa que está pendiente de estos partidos de fútbol, emanen completamente una energía, porque ya se convierte en una energía, ¿no es cierto? No solamente una simple emoción individual que cada uno de los tenemos, sino como estamos ya hablando, está en algo colectivo, se convierte en una energía total, y eso está invadiendo las calles de este país.
0: ¿Tú crees que tenemos sentimientos represados que a través de situaciones como estas del fútbol queremos eliminarlos, gritarlo y todo eso?
1: Inconscientemente. Entonces
0: se van cosas que no tienen nada que ver con el fútbol, sino es como que libero.
1: Exactamente, inconscientemente la mayoría de eso, de la gente lo hace, hombres y mujeres lo hace, porque es la respuesta más primitiva que tenemos, que es aceptada para ser más eufóricos. Por ejemplo, metemos un gol y ustedes van a ver que están las caras como si fueran monstruos, y alzando los brazos, claro, y gritando, los puños así completamente cerrados. Es como cuando ustedes ven a gorilas o a chimpancés que se pegan en el pecho para pelear. Es la parte más primitiva, la parte más eufórica, aceptada dentro de ahí, 80,000 personas en un estadio, y acá en cada las donde estamos reunidos. Fíjense cuando haya un gol, si le ganamos a Alemania, fíjense cuando va a haber cuando haya ese gol. Pero el rostro dice, no quiere decir que se están convirtiendo en un monstruo. Está saliendo lo más primitivo que tenemos los seres humanos, ¿no? Esas emociones, pero tan básicas, de territorialidad, de que somos los mejores, que podemos lograr. Mucha gente es tímida en el día a día, mucha gente es bajo perfil en el día a día. Yo lo suelo ver, y las personas más tímidas, más bajo perfil, son las que a veces explotan en una euforia, en un gol, en un partido de fútbol.
0: Oye, quiero parafrasear algo que siempre dice Jaime Rodríguez.
1: ¿Ya?
0: ¿Okay? Y que me parece muy interesante, ¿no? Pero él dice, a ver, hablando de generar conciencia, ¿no? Uh-huh. De elevar un poco la conciencia. Él habla y es muy crítico de situaciones como el fútbol, ¿no? Uh-huh. Que mueve masas y tanta cosa. Pero él dice, a ver, que pierda X, Y equipo, ¿qué le suma a mi vida?
1: Exacto.
0: ¿Ok? O sea, ¿qué pasa en mi vida? ¿Qué le suma? Siendo mucho más analíticos, ¿no?
1: Siendo mucho más analíticos.
0: Mucho más
1: racionales.
0: Claro, o sea, mucho más de racionales. Pero si es que nos ponemos a pensar eso, también, a ver, ¿qué ondas? O sea, ¿por qué tengo que sentirme mal? Porque así es el juego, así es el fútbol. Ya perdimos, ya no pasa nada, ¿no?
1: Sí.
0: Pero mucha gente no estaba en ese mood, no estaba en el mood de, oye, ya perdimos, qué mala nota. Sino se le sentía. Todo el ambiente era un poco pesado, denso.
1: Así es.
0: Todo el mundo enojado. O sea, ¿qué pasa ahí?
1: De diferentes maneras.
0: ¿Esa situación colectiva, acaso, o sea, los más elevados mentalmente son los únicos que están relax? ¿O qué?
1: Parece ser, pero es el único espacio que nos permite explorar de alguna manera las emociones que el día a día no me dan. Por ejemplo, el día a día es en costumbre, me levanto, me desayuno, me voy a trabajar, hago las cosas que tengo que hacer todos los días, y solo van ahí unas 4 o 5 emociones. Pero en un partido de fútbol de estas líderes, ahorita que estamos en época mundial, maneja más esas 4 o 5 emociones, pero hay más emociones colectivas, el reunirse, el hablar, sí, que esto, que el otro.
0: Más emoción, más dopamina.
1: Es una dopamina, pero al triple de lo que se trabaja o se obtiene diariamente. Okay. Entonces, permite, como se está manejando inclusive internamente ese nivel de neurotransmisores, la expectativa que estábamos manejando, y eso lo hablamos la semana anterior sobre las expectativas y sobre lo real, acá es mucho más emocional, acá explota esa parte en donde la emocionalidad y la parte primitiva se inclusive se genera mucho más que la racionalidad. Yeah. Entonces, una persona muy racional, por lo general, está ablandada sus emociones, y sí, a mí no me gusta, ¿cómo es? Y no le gusta porque ni siquiera lo ve, no está con esas personas y no se contagia, ¿no?
0: O a lo mejor lo maneja de mejor manera, o sea, simplemente, ¿no? O sea, dice, no le afecta emocionalmente.
1: Exacto, ya, o sea, como tú dices, está educado.
0: Ya está bien, pero al punto de que la emoción colectiva de algo que
1: no suma ni resta
0: claro, para mí como ser humano, como persona, o sea, que tanto me afecta,
1: sí,
0: ¿no? O sea,
1: claro, psicológicamente lo que nosotros decimos, sí, participa, ándate, estate con tus amigos, con tu familia, comparte, pero se acabó el partido y que tu mente sepa que hasta ahí. Sí, porque es solamente un partido de fútbol, pero si te frustra, porque mejor ni me hables de esta semana, porque estoy completamente, y más si está inmiscuido con apuestas y todo, yeah, las personas comienzan a perder su rumbo, ¿no es cierto? Entonces, aquí yo quiero decir algo, yo me declaro como sí, me gusta bastante el fútbol, pero soy bastante racional, lo que sí hablo es hasta el final del partido, ya pues. Pero entre el partido, lo que ahí puede estar, podemos estar gritando, podemos decir todo lo que sea, vívelo como tal, es un espacio súper chévere que puedas manejarlo, cuando vas a apoyas un equipo, lo haces, pero si acaba el partido, cualquiera sea el resultado, vuelve a tu estado normal. Son estados que nos atrapan, y que si lo sabes manejar de manera positiva, sí, aceptada por el resto que te rodea, vas a disfrutarlo como tal.
0: Mira lo que nos escribe Omar aquí, está un poco largo, pero lo voy a leer. Dice, buenos días, excelente programa. Una decepción colectiva afecta tanto porque no solo rompe las expectativas de una persona, sino las del grupo entero que compartía una misma esperanza, confianza o ilusión. Cuando una comunidad, una familia, una empresa o incluso una sociedad cree en algo, luego descubre que la realidad es diferente, ocurren varios defectos. Pérdida de la confianza, las personas comienzan a dudar de quienes lideraban, de las instituciones o de los valores en los que creía, impacto emocional compartido, la tristeza, frustraciones, el enojo se contagian entre los miembros del grupo, amplificando el dolor, sensación de traición. Si la decepción proviene de alguien admirado, de una causa importante, muchas personas sienten que fueron engañadas. Desmotivación colectiva, los proyectos, sueños o metas compartidas pueden perder fuerza porque las personas dejan de creer que vale la pena esforzarse. Cambios en el comportamiento social, algunas personas se vuelven más desconfiadas, críticas o incluso indiferentes para evitar futuras decepciones. Me parece muy muy chat, perdón que lo diga, Omar, pero a ver.
1: Algunas personas mismo, él dice.
0: Ok.
1: No todas.
0: Listo. Ok. Pero imagínate, al decir que un grupo de personas o una o alguien pierde la esperanza, la confianza o la ilusión, es que está poniendo cosas que no tienen nada que ver en su vida personal. Demasiado peso.
1: Está poniendo en las expectativas que tiene sobre ella, ¿no es cierto?
0: Terceras personas, así relativamente, es, en algo que no tiene nada que ver conmigo. Me puede alegrar que gane Ecuador, ¿ok? O sea, me hago entender, me van a odiar un poco los
1: futboleros.
0: Sí, pero lo que queremos ver es en nuestro cerebro qué es lo que está pasando. Pero reitero, el ganar, gana Ecuador, pero no le suma nada a mi vida. No soy más inteligente, no soy mejor persona.
1: Exacto.
0: No soy mejor ser humano, no soy mejor deportista yo.
1: Así es.
0: O sea, no le suma nada.
1: Nada.
0: Una alegría sí, que puede ser una emoción pasajera.
1: Aquí viene el proceso mental de la proyección.
0: Ya.
1: ¿No es cierto? De cierta manera, de manera muy profunda, cada ser humano, hombre o mujer, sabe cuáles son sus fortalezas y sus limitaciones. Un jugador de fútbol, un deportista, no solamente en el fútbol, expresa uno como un ideal, ¿sí? Y se puede convertir en un héroe o pues se puede convertir en un villano, ¿sí? Entonces, como tú dices, todo eso también se proyecta. El proceso psicológico se llama proyección. Bien. Allá también eso quisiera ser serie, como yo no puedo, voy a ponerle ahí, sí, apoyémosle, démosle. Y cada vez que se vuelve un poco más exagerado, se sabe que se está proyectando mucho en ese héroe deportivo, sí, pero cuando falla, sí, inclusive no podemos nosotros decirnos a nosotros mismos, si eso te pasa por apoyar a un perdedor, nada, vamos y desembocamos toda la ira, toda la frustración en ese mismo deportista que falló y se convierte en un villano. Bien. ¿No? Entonces es un proceso psicológico de proyección. Imagínatelo esto a millones de personas que está apoyando un equipo. Entonces, okay, todo esto ya se convierte a nivel de energía. La gente volcó demasiado sobre ese héroe se convirtió en ese villano.
0: Toda,
1: ¿no?,
0: esta energía, ¿nace de nosotros o nos la venden y la marketean muy bien? Y te voy a poner un ejemplo. Todos nos emocionamos con Richard Carapaz.
1: Claro.
0: Todos felices. Pero cuando Richard Carapaz en la última se cayó, sacó la madre, ok, al siguiente, oh, qué pena de Richard Carapaz, hasta ahí llegó.

0: Bien.
1: Me gusta.
0: Ya, exactamente. Pero es todo lo que conlleva del marketing. Somos productos del marketing, ¿ok? Y nos tienen así como... vamos, como manada, vamos, exacto. Sigan a esto.
1: Más bien, no. Tenemos proyecciones psicológicas que vienen dentro de nuestras capacidades humanas, ¿no es cierto? Sí. Pero el marketing las amplifica. El marketing te direcciona. Entonces, no es de que el marketing ya me enseñó y te vende. Claro. Y como lo amplifica, ya sabe cómo manejarte. El más grande investigador fue el hermano del marketing que inició todo esto, fue el hermano de Freud, sí, que hizo que a la gente fume el tabaco y logró que las mujeres fumen tabaco, ¿no es cierto? Le trajeron de la Alemania nazi y comenzó a trabajar en los Estados Unidos en diferentes temas políticos, deportivos e inclusive esto del tabaco, en donde él se hizo famoso, ¿no es cierto? Logró meter en la psiquis de que el tabaco era algo necesario en ese tiempo, y ahora estamos luchando para que gente deje esa característica de comportamiento, claro, de alguien, ¿no? Claro. Entonces, el marketing no es de que nos metió algo, solamente lo amplificó, ¿sí? Todos nosotros tenemos esa predisposición de proyectar nuestros mejores deseos, como también de proyectar nuestras partes sombrías de nuestra personalidad a través de diferentes héroes o villanos en los deportes, ¿no? Y eso, el marketing lo amplifica. Por eso estamos muy atentos ayer. Desde chiquitos ya estamos ahí, algunos más para el fútbol, algunos más para otros deportes, pero el fútbol en sí es impresionante. Si vamos hablando de marketing, la lucha libre en México, bueno, es algo mucho más natural, pero a nivel global la WWE es impresionante como algo que es mentira completamente mueve miles de personas, y no así un deporte como el fútbol, en donde realmente se puede ver que se esfuerzan y se están ahí luchando por generar un resultado positivo, pero lo interesante es las consecuencias. Se maneja ya una energía colectiva muy fuerte, muy fuerte.
0: O sea, pero es heavy esto.
1: Es muy fuerte. Claro. Hay como saber manejar. Sin temor a decirlo, por ejemplo, el tiempo de hidratación. El tiempo de hidratación, chévere, la parte positiva es para que puedan soportar más, se hidraten bien, cuidándole a los deportistas. Pero ¿y ese minuto? ¿Saben lo que vale un minuto de propaganda en la cuestión de hidratación? Es una cuestión completamente económica. Sí, no es deportiva, es impresionante lo que vale, claro, como es ahí, claro. ¿No?
0: O sea, mueven a su gusto, ¿no?
1: Exactamente.
0: O sea, la FIFA se ha notado que es una empresa de hacer dinero.
1: Así es.
0: Brutalmente. Sí. Brutalmente. Y juega y maneja la energía de las personas. Sí,
1: totalmente.
0: Ok. A ver, Vero nos dice. Buenos días, Vero. Dice, la diferencia entre Carapaz, que me puse como ejemplo nada más. Dice, la selección es que Carapaz hizo lo mejor, nos llenó de orgullo porque nos dio todo. En la otra mano, el equipo de la selección fue menos que mediocre. Y eso sí decepcionó al Ecuador. O sea, mira, justo Vero, de lo que estamos hablando.
1: Así
0: o sea,
1: es.
0: La sensación de decepción es personal e intransferible, ¿ok? O sea, si tú dices, oye, perdió el partido, ya está bien, pero poner esa sensación de estar decepcionado, de volverme una persona decepcionada...
1: Es súper fuerte.
0: Por un partido de fútbol...
1: Así es.
0: O sea, como que te deja muy... muy mala espina.
1: Porque también se nota que Verónica estaba muy esperanzada con toda la expectativa.
0: Exactamente.
1: Y, ¿no es cierto? En Carapaz también nos ponemos contentos, pero no volcamos toda con intensidad lo que él pueda llegar a hacer. Quizás porque el ciclista es un deporte más individual. El tenista es un deporte más individual. No genera pasión. El tenis genera emoción, el ciclismo genera una emoción buena, sí, pero los deportes colectivos...
0: O sea, pero pasión para quien le gusta sí genera.
1: Ah, no, eso sí, pero es muy poco. Pero la pasión realmente que genera un deporte colectivo se amplifica hacia la gente que lo ve, porque también están en manadas. ¿Quién está viendo solito? Ya, eso es las excepciones. ya tal vez algo te pasó durante la semana y prefieres estar solo.

0: Pero lo interesante es de que los equipos, los deportes colectivos hacen que la gente se también estén en grupos, en manadas, y que estén generando ahí una serie de sensaciones.
1: Creo que es, ¿no? Susi. Buenos días, Susi. Buenos días. ¿Qué tan vacíos estamos que la única esperanza y energía que ponemos está en un partido de fútbol? Y si no sale como queremos, nos frustramos tanto.
0: Así es como eso decíamos, no tiene nada de malo que podamos estar ahí emocionados en los 120 minutos que dura una transmisión, o que si estoy en el estadio, sales de ese estadio, la racionalidad es vuelvo a mi mismo estado, vuelvo a ser, pero algunas personas llegan así y es totalmente
1: muchas irresibles. Muchas personas, eso es ya la situación en manada, ¿no?
0: Así es.
1: Y creo que es hay una parte en la psicología.
0: Claro,
1: es ya la psicología colectiva.
0: Psicología de masas.
1: Claro, exactamente. Entonces es lo que le afecta al otro me afecta a mí.
0: Así es.
1: O sea, yo no sé nada de fútbol, pero, o sea, el otro está así mal, y pum, me ponen a mí también de mala onda. ¿Por qué?
0: Porque somos seres sociales, yeah. Y nuestras neuronas de espejo de alguna manera se acoplan al grupo, lo que arrancamos, yeah, diciendo, ¿no es cierto?
1: Sí,
0: estamos,
1: sí.
0: La gente está en grupo, está hablando sobre algo, se siente inmiscuida, se siente involucrada, el sentido de pertenencia, por algo ha de ser. Si tú estás en un grupo y eres el más positivo o más racionalista de ese grupo en viendo un partido de fútbol, te puedo asegurar que por más racionalista que seas, te sientas con el grupo a estar gritando. Porque okay. El grupo te atrapa.
1: Sí, somos seres sociales, así eso es. Está clarísimo, sí. Fernando y Juan Esteban dice, Daniel, buenos días, respecto al tema, a mí el fútbol me gusta, pero algo en mí me decía que Ecuador no le iba a ir bien en el Mundial, pero guardé mi opinión, dice, por la expectativa que tenían. Y bueno, se dieron las cosas, la verdad no vi los partidos de Ecuador, a duras penas escuché porque sabía que iba a pasar. No es que sea aburrido, pero este mundial ya no me genera esa emoción como los mundiales de antes. Saludos. Mira, es otra perspectiva también, ¿no?
0: Así, o sea, manejó ya otro tipo de racionalización y expectativas sobre el partido de fútbol. Ya. Que no es de que él lo intuyó, sino que ya lo vino manejando desde algún tiempo nuestro amigo y decidió. Que ya no quería participar. Es que la euforia, la decepción o la grandiosidad, la pasión que se puede dar hace que ciertos mecanismos mentales de análisis, inclusive sobre lo que sucedió, lo que está sucediendo, varíen completamente.
1: Exactamente.
0: ¿No es cierto?
1: Mira, dice, el problema también, y no lo veo bien, es cómo ser fanático tóxico. ¿A qué voy? Generar enojo por lo que el equipo perdió lleva a la discriminación, a utilizar términos despectivos, al odio, y lo cual no está bien, ¿no?
0: Así es, porque estamos en lo primitivo, claro, estamos en la parte primitiva, yeah. La racionalidad baja lo mínimo y estamos ahí, ¿no es, yeah, cierto?
1: O sea, necesitamos, ¿eso qué quiere decir, Juan? Perdona que te corte, ¿eso qué quiere decir? Que llevamos tantas cosas dentro y necesitamos canalizar para sacarlas.
0: Así es.
1: Lo más lindo.
0: A través de un partido de fútbol.
1: A través de un gol.
0: A través de un gol y todo.
1: Entonces, cuando no se da, a través de la ira, el insulto, el enojo.
0: Eso no está permitido, pero se da. Pero, Fernando, no nos vayamos muy allá. Si queremos ver esto de cómo se maneja lo colectivo, religiosamente. Sí, cada cierto tiempo, ¿no es cierto? Tienes que estar bien, tranquilo, sí, aceptándonos tal como somos, como hermanos y todo.
1: Ya.
0: Pero, ¿quién impuso el tema de que cada cierto tiempo tiene que haber unas fechas dedicadas para estar en fiestas y todo? Sí, cada cierto tiempo las mismas religiones, no solamente la católica, como es las grandes religiones, sabían que se va llenando eso en cada ser humano. Entonces, los carnavales, por ejemplo. Los carnavales no es de que es por marketing ahora. Los carnavales son una expresión de fechas que puso las religiones para que podamos sacar todas nuestra bestia interna, ¿no es cierto?
1: Para purgarnos.
0: Sí, en la Grecia antigua le llamaban las fechas al dios Baco. Cada cierto tiempo, grandes bacanales, grandes fiestas y todo, en donde había de todo, ¿sí? Okay. Y salían como transformadas las personas, okay, ¿no? Entonces ahora, como somos una cultura más civilizada, lo hacemos a través del deporte, a través de estos espacios como el fútbol, como el béisbol, la lucha libre y todo, lo hacemos, ¿no? Y eso permite que las personas de alguna manera más educada, saquemos a esa bestia interna que tenemos.
1: O sea, buscamos formas de
0: así
1: canalizar.
0: Es. Lamentablemente.
1: Al final del día buscamos formas.
0: Exacto. Lamentablemente, alguna gente no está capacitada para dejar atrás ese partido, ¿no?
1: Ok. No, con esto no estamos buscando.
0: Como decía nuestro amigo, el fanatismo, eso es terrible, pues, o sea. Bien. ¿Cómo puedo defenderle a, por ejemplo, a un deportista? O ¿cómo puedo defenderle de tal manera que cuando se, como decía el amigo que ve los ovnis, ¿cómo es el?
1: Jaime
0: Rodríguez, pues, o sea, pero si ni te suman ni te restan, te conoce y te das hasta de puñetes por eso. No, eso ya es algo, un trastorno, sí, psicológico que tiene esa persona que ronda el fanatismo.
1: Ya, yeah. Okay. Con esto no queremos desvirtuar, ¿no? La parte del fútbol. ¿No? Solo
0: para
1: queremos,
0: nada.
1: Queremos entender qué es lo que pasa en nuestra cabeza y en la parte colectiva, o sea, que nos ponemos tan mal.
0: Así es. Okay. Disfruta, o sea, sí, grita, disfrute. Llora, desespérate, decepcionate.
1: O sea, yo
0: pero
1: creo
0: sal
1: que,
0: de ahí ya.
1: Yo creo que si juegas como todo. Creo que si juegas esos 90 minutos con ellos, o sea, ahí ya, bueno, gritas, oh, ya, lo que quieras.
0: Así es.
1: Pero termina el partido.
0: Y ahí se deja.
1: Y ya está.
0: Se y eso es una.
1: Mi vida tiene que seguir. Tengo igual cosas que hacer, tengo que estar mejor en esto, tengo que disfrutar de esto. O sea, pero no te puede afectar más.
0: Nada más. O eso sea, es una cuestión de educación y gestión emocional.
1: Más, algo pasa ahí.
0: Así ¿no? es, algo, y es un trastorno.
1: A lo mejor necesita sacar. Fernando dice, bueno, sí es Fernando, como deporte se gana y se pierde. Sin embargo, dice, no está en nuestro control, por lo que debemos ser resilientes con lo que pasó.
0: Sí.
1: Don't worry.
0: Y la resiliencia es una capacidad humana. La mayoría no sabe gestionar sus estados emocionales, ¿no? Entonces, por eso es muy fácil que involucrarle a la persona en estos eventos.
1: Ajá.
0: Podemos ser maquiavélicos, podemos hacer que hagan barbaridades. El tema es, aquí no vamos a analizar eso, sino que somos seres humanos con esa capacidad psicológica, sociológica inclusive, ¿sí? En donde el pertenecer, el estar dentro de un grupo, nos hace que nos perdamos ahí en ese grupo haciendo lo que hacen todos. Dios. Haciendo lo que hacen todos, pero no perdamos la perspectiva, seamos un poco más racionales ahí, en donde disfruta con pasión, pero también no te dejes que esto haga mella en tu parte.
1: Hombre,
0: personal, profesional, incluso.
1: Que le apoyamos a la selección de Ecuador, sí, que perdió la selección de Ecuador, yo tampoco voy a odiar a mi país, ¿no?
0: O sea, así es, ya, no, ya. O sea, no... me imagino, oye, cómo estará, sí, BKCS, o sea, ¿no?
1: En ese momento dices, oye, qué tristeza, porque me hubiese gustado que vaya, como cualquier cosa, ¿no?
0: Así es.
1: Siempre tenemos proyecciones. Ah, me hubiese gustado que vaya ahí.
0: Lo que sí.
1: Yo aposté con José Ibáñez que llegaba a Ecuador a cuartos de final. Yo creo que, no sé, todavía nada está dicho. Pero, oye, ya está.
0: O sea, lo negativo no fue, Fernando, que la planificación de las grandes celebraciones, si ganaba Ecuador, se quedó en cero. Toda la gente regresó a sus casas, la mayoría, ¿no? Dejó en cero. Por eso es que también se planifica los triunfos, pues, porque económicamente en cada país es... Tengo entendido que Cabo Verde, que empató con Uruguay ayer, hasta ahora están festejando.
1: A ver, yo escuché de alguien que me contaba ayer, dentro de su empresa, decía, si es que Ecuador ganaba, la empresa, ayer, Cristiano... ganancias brutales.
0: Así es.
1: Perdió y no facturó como tenía que facturar.
0: Así es.
1: No,
0: es así.
1: O sea, es impresionante. Buenos días, amigos. Dice, hay otra cosa que analizar, que jamás damos el mérito al otro equipo, sino que nos estancamos también en el nuestro. Gracias, Fabián.
0: Así es. Sí, es que nos cerramos y estamos solo buscando el villano. Sí, el villano
1: sí,
0: está dentro.
1: Villano. Sí, es verdad. O sea,
0: estamos
1: no le ponemos ahí.
0: Dentro de nuestro grupo. No le vamos a ni siquiera observar a las otras personas, ¿no? Sí, yo creo que el arquero de Curazao, sí, Curazao. Tuvo su día de gloria, ¿no?
1: Sí, sí.
0: Son 15, pero 15 tapadas, okay, en las cuales, si vamos a analizar, nuestros delanteros le daban al cuerpo realmente.
1: Yeah.
0: Sí, porque si le hubieran puesto un poco de racionalidad, le hubieran cruzado, hubiéramos dado 6-0.
1: Bueno, no pasa nada.
0: No pasa
1: nada. O sea, esa es la realidad. La realidad es que perdimos dos partidos, uno...
0: Uno y un empate.
1: Exactamente. Un partido perdido, uno empatado, pero ya.
0: La clave psicológica está, cómo se recupera el equipo para el día jueves. Bien. Ahí está todo.
1: Exacto.
0: Sí, si yo fuera el psicólogo de Ecuador, lo que haría es, bueno, te vayan a la charla técnica.
1: Me tengo que ir, pero en todo caso, aquí esta es otra para analizarla.
0: Ajá.
1: ¿Por qué tenemos miedo a otras cosas, a otros factores?
0: Oímos Alemania.
1: ¿Cuál
0: ya
1: es la diferencia? Escuchamos Alemania y temblamos todos. Desde el inicio era esto.
0: Claro.
1: Desde que se sorteó los grupos. Ah, no, Alemania, hijo de madre. Complicadísimo. Y claro, a los otros les subestimamos también.
0: Así es.
1: Ah, no, estos son chauchita. ¿Y por qué a los otros tenemos miedo?
0: Así es.
1: ¿Qué tienen los alemanes que...?
0: Historia. Tienen historia, estadísticas y todo, ¿no? Sí, sin embargo, como le diría, si...
1: O sea, pero no deberíamos pensar así.
0: No, para nada.
1: Lo absoluto, ¿no?
0: Si es que alguien de la selección de Ecuador me está escuchando allá en su concentración, entrenen. Vayan a la parte táctica, sigan con sus charlas y todo. Y allá en la noche, ríanse mucho, vean comedias, vayan a dormirse oyendo comedias. No hagan lo mismo, yo sé que les gusta la salsa, que se van a divertir y todo. Vean comedias, ríanse un par de horas antes de dormir, todos los días hasta el día jueves, y será diferente el resultado. Bueno.
1: Gracias, Juan Esteban Segovia. Bueno, cada quien saca
0: de su conclusión,
1: conclusión. Nada es una verdad absoluta, en lo absoluto.
0: Es todo psicológico y sociológico
1: cada
0: lo que
1: quien
0: estamos tocando.
1: Así como aquí. Que, o sea, aquí alguien me puso así como, sí, es verdad, no, nunca me puse a pensar eso. ¿Qué suma o qué resta? Gracias, Juan Esteban Segovia.
0: Gracias, Renato, y que ganemos a Alemania el día jueves.
1: Y hablaremos del partido del jueves. A lo mejor, y estamos hablando de la resiliencia.
0: Sí, Karina con H, un saludo a ti. Gracias por ser esa mujer onquera.
1: Gracias, nos despedimos. Que tengan una muy buena mañana. Sigan con Super 949. 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El Tomorrow Roland Brasilia se viene. La cuenta regresiva empezado. Que sean muy felices, porque pierden un ratito en mis notas.
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2: Hoy en Disc Notas tendremos un programa especial. ¿Qué tal, amigas y amigos? Seguimos contándoles los grandes éxitos año tras año en Super 949. Y vale la pena recapitular aquellos que dejaron huella con el paso de los años. Probablemente no llegaron a ser la mejor canción de ese año, pero con el paso del tiempo han tenido una trascendencia impresionante. Vamos a 1999. Esta no solo es una gran canción, es uno de los momentos más revolucionarios en la historia de la música pop. Sin duda que marcó la década de los noventas en cuanto a este estilo de música. Tiene un potencial increíble desde la primera vez que lo escucharon. Y es de la cantante Cher. Cuando ella también utilizó ese efecto que mecanizaba la voz, le hacía sonar robótica, así que vio a un artista, compró el álbum y le dijeron, eso se llama el autotune. Es la primera canción exitosa que utiliza el autotune, y no como un corrector de afinación, sino como un efecto creativo, naciendo lo que hoy se conoce como el efecto Cher. Así, entonces, hablando ya de esta canción, ella llegó a ser número uno a los 52 años de edad. Se convirtió en la artista solista femenina de mayor edad en encabezar los éxitos mundiales. Y además, la única mujer en tener éxitos en cada década, desde los 60 hasta el 2010. La canción se llama Believe, y quien no la ha escuchado, pues este es el famosísimo tema que dominó el mundo. Hoy, con el paso de los años, se ha convertido también en la canción más popular de ella, aunque paradójicamente no llega todavía a los 1,000,000,000 de reproducciones. Está muy cerca de convertirse en eso, en el Billions Club de Spotify. Es una canción que marca sin duda el año 1999.

Grandes canciones en este programa especial, año 99. Tendremos otros años más también. Esto no puede faltar. En el 99 explotó en el rock el famoso New Metal. Y ahí está ese himno definitivo. Se llama Freak on a Leash. Canción que habla contra la industria musical y se convierte precisamente en el mayor éxito comercial de la banda Korn. Jonathan Davis había confirmado que la letra es una declaración directa contra la maquinaria del entretenimiento. La canción se llama Freak on a Leash. Critica mucho eso de el músico sometido y explotado por lo comercial. Y si bien este grupo aparece por el año 97 en la playa de Redondo Beach, esto es en California, pues se fueron mezclando algunas improvisaciones de jazz y hip hop y quedó este sonido que luego se llamaba el New Metal. Pues bien, esta es una de las canciones que también tuvo mayor rotación en los canales de video. Ganó el Grammy al mejor video musical, 2 premios en TV también. El video era impresionante, sin duda alguna. Los lectores de la famosa revista Kerrang la eligieron como la segunda mayor canción de todos los tiempos en el año 2004. Fue lanzada en el 99. El álbum fue lanzado en el 98, pero la canción sonó en el 99. El álbum se llama Follow the Leader. El grupo es Korn y la más famosa canción de ellos y que la que más ha sonado, Freak on a Leash. 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

grandes canciones de 1999 que fueron sensacionales en Super 949 en aquel entonces, en aquel año. Esta canción no es de 1999. Esta canción es de Erasure, como todos sabemos. La famosa Little Respect, un poquito de respeto. Una canción que se lanzó en 1988. ¿Qué hace en 1999? Bueno, acá viene la historia. Porque esta es la canción original, tan conocida por nosotros, de la banda synth-pop y Erasure, Vince Clark, Andy Bell, y que fue todo un éxito. Además, se convirtió en el himno más conocido del dúo, y además adoptada por la comunidad LGTBI, también como un emblema de empoderamiento. Bien, a Little Respect. Esta canción fue tomada en el año 99, o apareció en el año 99, pero como una versión suave, lenta, de un grupo de Portugal, una banda de rock alternativo llamada Silence 4, Silencio 4, que pues la puso con un sonido acústico y le dio pues un cambio completo. Se grabó esta versión para un álbum recopilatorio colectivo de ellos. Y la canción se convirtió en el tema más radiado en este compilado. El impacto fue tan grande que la incluyeron en su álbum debut. Y llegó también a ser número uno en Portugal y en varios países. Cifras extraordinarias, sobre todo por la forma en cómo cantaron la versión a la cual nos estamos refiriendo. La versión de A Little Respect suena pues maravillosamente bien. Muy emocionante, muy emotiva. ¿Y quiénes están aquí? Es la voz de David Fonseca y también la dulzura vocal de Sofía Lisboa. Son los Silence 4, un grupo portugués que sonó muchísimo en Super 949 en el 99.

Son los grandes éxitos de 1999 en esta primera parte de Disc Notas. Esta canción tampoco puede faltar. Fue su One Hit Wonder para Greg Alexander. Es del grupo New Radicals. Él había tratado dos veces de que esta canción tenga el éxito. No la tuvo. A la tercera fue. En esta canción él ataca a famosos, a Beck, a los Hanson, a Courtney Love, la viuda de Cobain, a Marilyn Manson. Pues hay un coro donde se habla de Beck, Hanson, Courtney Love, Marilyn Manson. Greg Alexander dijo que esto fue algo deliberado para tratar de llamar la atención. Sin embargo, no la tuvo. Pero al final fueron con New Radicals, donde bajo seudónimos que habían sido rechazados durante algún tiempo, logró reunirse y hacer esto, New Radicals, para la canción You Get What You Give, tú tienes lo que das. Y se convirtió en un éxito que hasta ahora sigue sonando.

Año 1999 sale esta famosa de New Radicals. ¿Y cuál fue la canción más importante de ese año? A nivel de Billboard Hot 100 estuvo 12 semanas número 1. Dominó el mundo. Famosa canción Smooth. Santana había lanzado el fabuloso álbum Supernatural. Y el álbum seguía sonando en el 2000. A ver, ¿cómo nace todo esto? Se convirtió en uno de los más grandes éxitos, sin duda alguna, ya para Supernatural en el siglo XX, aunque lanzaba en el 99. El productor Cliff Davis, quien había trabajado con Aerosmith, Pink Floyd, Bruce Springsteen, entre otros, le convenció a Santana de volver a hacer nuevo material, más comercial. Así que decidieron hacer esto, Supernatural, y fue un éxito impresionante. Aquí es la participación del cantante Rob Thomas del grupo Matchbox 20. Y Rob Thomas escribió esta canción acerca de una novia de él, su pareja, con la que se casó ese mismo año, 1999, la puertorriqueña Marisol Maldonado. Y entonces Santana dijo que casi todas las canciones de Supernatural están basadas en los ritmos afrocubanos. Y las están compuestas para que la gente se divierta. Así fue, Smooth es una canción de celebración. Luego ganó grabación del año, canción del año, mejor colaboración vocal pop. Es la canción más exitosa de todos los tiempos según varios rankings de Santana. Bueno, Santana tiene un legado impresionante de tantos éxitos. Esta fue la número uno en el 99 en todos los ámbitos.

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1: Hoy estamos con un programa especial de grandes éxitos. Vamos al año 2000, las canciones que marcaron año tras año la programación de Super 949. Esta, pues no podía faltar, Beautiful Day. Uno de los regresos triunfales de YouTube. No les había ido bien con sus dos álbumes anteriores, así que decidieron llamar a los históricos, a sus productores, Brian Eno, Daniel Anoa. Entonces, estaban recreando algunas canciones. Esta nació por una iniciativa de Bono. Le cambiaron, y él dijo, It's a beautiful day, cuando gritaba. Entonces, introdujeron eso. Aunque la canción no habla de la belleza de vivir el día a día, sin embargo, es una canción que nace de la pérdida, de perder todo. Sin embargo, como decíamos, es en encontrar lo bueno en lo que finalmente se ha perdido. Es decir, hay un contraste aquí. Un contraste que sobre todo marca una esperanza. Eso es lo que quiere decir. Me ha ido mal, pero es un bello día. La canción ganó varios Grammys, grabación del año, canción del año, mejor interpretación dúo grupo, en fin. Y luego fue una gira enorme con U2 y su Beautiful Day.

Estas son las grandes canciones año tras año. Programa especial de Super 949 también está en podcast. Esta es una de esas grandes canciones que apareció y que también es una canción de rescate emocional. Esta canción es como un grito de auxilio, se había dicho. Es que, pues, en su momento ha servido para muchísimas personas que están pasando por, sobre todo, problemas de salud mental. El propio cantante Jacoby Shaddix de la banda Papa Roach, que es el que canta esto, admitió haber experimentado unos problemas de desesperación y de mucha depresión. Así que la temática, pues, habla aquí con crudeza del suicidio. El tema alcanzó el puesto número uno en varias partes, sobre todo en las listas de rock, y ha sido elogiado por los seguidores porque han encontrado en esta canción una especie de salvavidas emocional. ¿De qué te estamos hablando? De Last Resort. Ese intro que tienen cuando tocan en vivo con la gente es impresionante.

¿Y cuál fue la canción número uno del año 2000? Pieza fundamental. No puede faltar. Es la pieza central del álbum homónimo Californication de los Red Hot Chili Peppers. Lo lanzaron en el 99, pero sonó en el 2000. Marcó también el regreso triunfal del guitarrista John Frusciante tras superar graves problemas de adicciones. La letra, escrita por Anthony Kiedis. Californication es una crítica hacia todo lo artificial de Hollywood. Todo lo superficial de California. Ahí tocan temas como cirugías plásticas, controles mediáticos. Y aquí John Frusciante creó un icónico riff inspirado en la banda sonora de The Cure para el cortometraje llamado Carnage Visors. El video también es inolvidable. ¿Quién no lo ha visto? Esa simulación de un videojuego de aventuras que muestra ahí a los integrantes, a Anthony Kiedis, pues navegando, y ha superado pues ya más de 1,000,000,000 de reproducciones en YouTube. Este fue también el intro que hicieron para tocar la canción Californication. Y claro, ¿de quién más va a ser esa guitarra sino de el maestro Frusciante?

Así hicieron el intro en vivo para presentar esta que es la canción número uno del año, Californication, Red Hot Chili Peppers, en el año 2000.

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1: Y vamos al año 2001. ¿Cuáles son las canciones que marcaron ese año? Un año muy prolífico en cuanto a la música. Empezando ya ese nuevo siglo, nuevo milenio. Y vaya que para empezar con pie derecho lo hicieron con el debut de la banda virtual Gorillaz, la canción que los mandó a la fama mundial. Esta canción la lanzaron en marzo del 2001 y, bueno, se escuchaba también esa fusión de hip hop, de Dove y del rock alternativo. Ahí estaba Damon Albarn, el famoso de Blur, quien asumía otro papel, el 2D. Y en la voz también en un rapero llamado Del The Funky Homo Sapien. Bueno, hicieron esta maravilla, esa base rítmica basada también. Y un homenaje al famoso actor Clint Eastwood, sobre todo por la melodía de la melódica, que se parece bastante a la banda sonora de una de las famosas películas de Clint Eastwood, El Bueno, El Malo y El Feo. Clint Eastwood es la canción. Gorillaz empiezan a marcar el año 2001 con esto.

Esas son las mejores canciones de 2001 en un programa especial. Canciones que marcaron la historia de Super 949. En aquel entonces, 2001, muy pocos conocían que una banda estaba empezando a forjar lo que hoy es el nombre de Coldplay. Estaban por sacar su primer gran éxito. La canción se inspira en una noche estrellada, cuando estaban en Gales, en unos estudios, en los estudios Rockfield, grabando. Según dicen, la canción nació en apenas 10 minutos. Ahora, ¿de dónde sacan el título de Yellow, amarillo? Es un tema, una anécdota curiosa, porque es una palabra clave del estribillo, es el nombre también de la canción. Nace de las páginas amarillas, sí, de las famosas páginas amarillas o las Yellow Pages. Dicen que había una parte del estribillo que no encajaba, así que, ¿qué pasó? Chris Martin tomó las páginas amarillas y empezó a buscar algo que encaje. Entonces dice, no encontraba nada, alguna palabra que encaje, pero vio que el título, eso de Yellow Pages, de ahí sacó el nombre. Increíble. Bueno, tiene frases muy bonitas esta canción, como todos sabemos. Y eso de mirar las estrellas. Look at the stars, look how they shine for you. Mira cómo las estrellas brillan para ti. Se convierte en uno de los más grandes temas de los Coldplay y ya la historia de la banda es otra.

Estamos en los grandes temas que marcaron Super 949 en el año 2001, esos grandes temas que sonaron. En rock en español es sin duda alguna el álbum Próxima Estación Esperanza, el que fue el mejor, lanzado en mayo de ese año, donde consolida a Manu Chao, el francés, y la canción destaca con esa estructura que siempre hace él, es bastante pegajosa, mezcla reggae, lo latino, lo folclórico, esas pistas rítmicas. Hay canciones también, como por ejemplo La Primavera. Y la letra funciona como una especie de collage que se van mezclando varias cosas, locuciones de radio, placeres cotidianos del autor, aviones, lo que dice la castaña, frases en francés. Y el famoso, pues, espíritu nómada de él. Y crea un himno callejero. Y no solo dominó las listas, sino también se convirtió en una herramienta. La herramienta para aprender el verbo gustar. Y para quienes buscan la letra completa, pues pueden encontrarla por internet. Una de las grandes canciones del 2001, sin duda, esta se marcó. La canción de Manu Chao, Me Gustas Tú, desde Próxima Estación Esperanza.

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1: Y llegamos a la canción que llegó a ser número uno, pero primero un álbum que era lanzado en el año 2000. Sin embargo, todo explotó para el año 2001. Hybrid Theory. Ellos son los que estamos hablando, los Linkin Park, que vinieron a cambiar todo con su sonido, con un álbum impresionante, con esos gritos guturales de Chester Bennington, con el rapeo de Mike Shinoda y con la melodía que también ayudaba a ser Brad Delson como escritor junto con ellos. Empezaba una historia prolífica, llena de grandes, grandes canciones y de grandes álbumes. Hybrid Theory mostraba que había una banda, la teoría híbrida. Lanzaban grandes temas como One Step Closer. Lanzaban otro gran tema como Crawling.

Y con estas tremendas canciones daban paso al tercer corte, que sería este de acá. El himno definitivo del New Metal. En principio esta canción la llamaron Untitled, es decir, no tenía nombre. Estaba solo como una versión demo. Aunque es imposible imaginar a la banda de Chester Bennington sin este tema, él había llegado a decir que no quería que estuviera en el álbum. Así de bueno soy, eligiendo éxitos, decía de manera irónica. Afortunadamente el resto de la banda le convenció que esa canción sí debía estar. Fue la primera canción de rock de los años 2000 en alcanzar 1,000,000,000 de reproducciones en Spotify. Demuestra también que su mensaje, aquí habla sobre la frustración, el paso del tiempo, y sigue vigente una canción así. Es el ejemplo ideal de la dinámica de la banda. Ahí estamos con la mezcla, como les decíamos, los versos rítmicos y rapeados de Mike Shinoda, construyendo la tensión, y el estribillo explosivo de Chester Bennington liberando esa canción con sus gritos. La mejor canción del año 2001, muy bien realizada. Linkin Park.

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2: 11:31.
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2: 12 con 10 minutos.
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1: Animal de radio. 12 con 26 minutos.
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2: 12:56.
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0: Esta es la hora animal.
1: Animal de radio. 13:27.
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2: 14 con 2 minutos.
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Hola, ejército, buenas tardes, ya es lunes. Y eso es suficiente como para pedir café doble de entrada. Luego, buena música y reiniciar el sistema para empezar con todo. Después de un fin de semana que algunos estamos descansados, otros cansados por el trabajo, otros simplemente sobrevivieron al caos familiar. Hoy nos encontramos aquí en Rock and Pop. Ayer fue un día especial para muchos de nosotros, para los padres. Sí, tanto regalo, tanto detalle, tantas muestras de afecto, que uno termina diciendo, ya basta, me duelen los brazos de cargar tanto regalo. Bienvenidos a esta nueva semana con energía renovada, con muchos recuerdos frescos y con buena música. Comienza la sección de clásicos, de recuerdos y de éxitos que dejaron huella. Hoy viajamos, como siempre, desde los 70 hasta la actualidad. Repasamos esos temas que han sonado y sonarán todo el tiempo en la radio. 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El recorrido de hoy comienza en el 2010 con B.O.B. y Hayley Williams, la de Paramore, que traen Airplanes. ¡Bienvenidos!

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1: Hola, buenas tardes, bienvenidos. Estamos apenas comenzando el viaje de las tardes. Aquí en La Señal Animal. Acabas de escuchar a Rick Springfield con Jessie's Girl, clásico absoluto de los 80 que nació de una historia simple, pero muy humana, de ese amigo que se enamora de la chica equivocada. ¡Ah! El éxito apareció en 1981. Ojo, que ya estamos en modo lunes, pero también ya con la mentalidad de las vacaciones a la vuelta de la esquina. Queremos escucharte, saber de ti esta tarde. 0980-923-949. Cuéntanos desde dónde nos escuchas, cómo arrancó la semana, pero sobre todo, qué canción quieres volver a escuchar aquí en Rock and Pop hasta las 4 de la tarde. Abrazo para Janet. Osvaldo también, bienvenido. Hello, Gary. Bienvenidos a esta super tarde de éxitos. El viaje de los éxitos continúa. Ahora nos vamos a un momento un poquito más intenso, un poco más emocional. Viajamos al otro lado del gran charco atlántico para revivir un éxito en español que llega desde ese lado del planeta que sin duda marcó los 90. Propuesta diferente, tenía ese toque elegante, muy acorde a la época también. El éxito responde al nombre de Me Quedaré Solo. Hablamos de Amistades Peligrosas. Se convirtieron en uno de esos referentes de la música del momento. La mezcla del pop con ese toque de dramatismo, únicos en la escena dentro del habla hispana. Suena en Rock and Pop y el viaje continúa a esta hora de la tarde. Bienvenidos amigos a quienes apenas se suman.

Éxito de 1982 que nació en plena era dorada del pop rock con esos tintes electrónicos. Una canción que curiosamente Steve Miller dijo que surgió casi como un juego de estudio. De hecho, terminó siendo la magia. Abracadabra acaba de sonar en la Radio Animal. 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

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El viaje continúa. Ahora vamos a ponerle energía para cerrar la primera parte de Rock and Pop en este lunes 22 de junio. Llega un tema reciente, en cierto modo. Pertenece al registro de alguien que quizá conoces, quizá. Se llama Calvin Harris, que trae algo titulado Blessings.

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2: 14:34.
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0: ¡Qué buen lunes que estamos pasando contigo! Hemos empezado el bloque primero en 1988. Éxito lleno de crítica social con Los Prisioneros. ¿Por qué no se van? Luego saltamos hasta 1995 para revivir ese álbum History del gran rey Michael Jackson. They don't care about us. 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Rock and Pop continúa al aire. Abrazos a quienes se están reportando a través del WhatsApp en la tarde de lunes. Vamos a llevarte ahora hasta la década de los 2000, casi cerrando esa década. Específicamente 2009. Allí aparece una chica que se hace llamar Kesha. Era el debut que literalmente definió el pop de finales de los 2000 y convirtió una canción que no tiene nada que ver con la red social que hoy usamos, pero sin duda ya se hizo comercial esa frase llamada TikTok. Te dejamos con Kesha y su éxito llamado así, TikTok.
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0: relajantes a esta hora de la tarde, 1994 con The Cranberries, Oh to My Family. Una canción que viene desde 1994 y que quizá nos traía ese lado más nostálgico de Dolores O'Riordan y claro, de su banda The Cranberries. Escrita desde la distancia entre la fama y los recuerdos de la infancia. Una canción que te habla de regresar a casa, de volver a lo simple, a esa conexión con tu pasado que todos en algún momento lo vivimos. Sonido etéreo y esa voz inconfundible que particularmente a mí me encanta, la voz de Dolores O'Riordan, la voz de los de The Cranberries, que siempre vendrá bien para comenzar un lunes así un poquito relajante. Estacionamos la nave de DeLorean, que nadie se vaya muy lejos, porque al regresar de la pausa de las 3, traemos nuestro segmento clásico de los lunes. Un lunes, un año. Regresamos en el tiempo, pero va a ser de forma particular. Vamos a volver del tiempo más reciente al siglo XX. Más no puedo decir. El resto te lo cuento al regresar. Un abrazo a quienes están conectándose a través del WhatsApp. Los estamos leyendo. Abrazo para Oz. Siempre desde Estados Unidos nos envía buena vibra y nosotros también le regresamos buena energía. Abrazo para Janet, para Alberto. A la gente de Azogues, buenas tardes. A la gente del Hospital Regional. A Janet, la jefa, la dura, dice por ahí. Así dice Bernardita. Para todos los people. Gracias a quienes están en los comercios, en el centro de la ciudad y en otras partes del país también a través de super949.com. El caso de la capital, Guayas también. Abrazos, hermanos. Volvemos en un instante.
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3: 14:59.
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12: Buenas tardes, estás en Rock and Pop. Gracias a quienes se conectan con nosotros. Abrazos para Alberto, que nos pide algo de Pink Floyd. Buenas tardes, saludos a Loja. Un abrazo fortísimo para Javier, Miguel, Paulina, Juvenal, Jimmy. Full con la Super 9. De pronto un tema nos dicen, haremos lo posible, ¿eh? Abrazo para Janet, que está un poquito nostálgica, tranquila, que hoy en día, allá en el cielo, una estrella brillando que guía el camino. Mucha fortaleza. Y abrazos para todos. Gracias por estar en Rock and Pop.

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1: Buenas tardes, así arranca la segunda parte del programa en este día lunes, donde comenzamos la semana, pero también te llevamos de viaje porque hoy regresa un lunes, un año. Sí, es que hay fechas que a veces pasan desapercibidas y otras que evidentemente se quedan allí congeladas en el tiempo. En este lunes 22 de junio del 2026 vamos a retroceder en el tiempo a través de décadas para aterrizar exactamente en otro lunes 22 de junio, pero de otros años. Sí, vamos a descubrir qué estaba pasando en el mundo, qué noticias sorprendían a la gente, sobre todo las canciones que acompañaban esos días y qué artistas en ese momento estaban escribiendo las historias que hoy son eternas. Recomendación de ahora, prepárate para recordar, aprender, pero sobre todo, emocionarte. Abrimos el portal del tiempo para viajar contigo en Rock and Pop, en esto que se llama Un Lunes, Un Año.
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1: Primera parada de este top 5 para hoy lunes. Nos establecemos en el lunes 22 de junio del 2009. El mundo comenzaba a parecerse mucho más al que conocemos a día de hoy. Facebook crecía a un ritmo imparable. Los teléfonos inteligentes empezaban a cambiar nuestros hábitos y esa palabra, redes sociales, se volvía cada vez más cotidiana. Pero también en esa época de mucha incertidumbre, el planeta aún sentía los efectos de la crisis financiera de 2008. Muchas personas vivían en esa sensación de búsqueda y sobre todo de preguntas sin respuestas claras. En ese contexto aparece una banda que se llama The Fray, banda originaria de Denver, Colorado, Estados Unidos, formada por Isaac Slade y Joe King, dos amigos de la escuela que comenzaron tocando juntos antes de convertirse en una de las agrupaciones más reconocidas del pop rock de mediados del 2000. El éxito que llega enseguida se llama You Found Me. Se convierte en uno de los temas más importantes, una canción que habla de cuestionar la vida, la fe, y esos momentos donde parece que pedimos respuestas al cielo y solo recibimos silencio. De hecho, el propio Isaac Slade ha explicado en entrevistas que la canción nació de una reflexión sobre la fragilidad humana y sobre todo las pérdidas personales que había vivido en esos años. El resultado fue un tema que conectó de inmediato con la audiencia en las radios a nivel mundial. Porque todos en algún momento nos hemos preguntado lo mismo. ¿Dónde estaba todo cuando lo necesitábamos? The Fray, éxito de 2009, con una canción que hoy sigue encontrando a quien necesita respuestas. Así suena la posición número 5, The Fray, You Found Me.

Y ahora saltamos al lunes 22 de junio de 1998. El planeta estaba tomado completamente por el fútbol, tal cual como el día de hoy. El Mundial de Francia mantenía al mundo pendiente de cada partido. Figuras como las de Ronaldo, Zidane, Batistuta o Beckham marcaban una era en el deporte. En paralelo, la música en español también vivía uno de esos momentos más sólidos en la radio latinoamericana. Allí es cuando aparece una banda que viene desde México. Hablamos de Maná. Ya no era una promesa, eran una realidad continental. En esa época lanzaban un tema que todos conocemos bajo el nombre de Rayando el Sol. Había sido lanzada originalmente en 1990 dentro del álbum Falta Amor, pero en los 90 se consolidó como uno de los himnos más fuertes del rock latinoamericano. La historia de la canción viene de una etapa difícil para la banda, cuando aún luchaban por abrirse camino en la industria musical mexicana. Esa sensación de esfuerzo, de resistencia, sin duda terminó impregnada en una interpretación maravillosa. Fer Olvera, vocalista de la banda, ha mencionado en distintas ocasiones que muchas de las primeras canciones de esta banda nacieron en medio de la incertidumbre, pero sobre todo de esa necesidad de seguir insistiendo. Y quizá por eso suena bastante cercana a algo que conocemos como amor. Suena a lucha, a resistencia, persistencia sobre todo. 1998, mientras el mundo hablaba del fútbol, esta canción seguía recordando que el rock en español ya tenía su propio lugar en la historia. La posición número 4 es para Maná con Rayando el Sol.

Y ahora nos detenemos en el lunes 22 de junio de 1992. El mundo vivía una etapa de transición. La Guerra Fría había quedado atrás y nuevas realidades políticas y culturales empezaban a definirse tanto en Europa como en el resto del planeta. En la música, Eric Clapton ya era considerado uno de los guitarristas más importantes de la historia del rock. Con una carrera que venía desde los años 70, pasando por bandas como Cream y Derek and the Dominos, en el 92, Clapton entrega una de sus canciones más personales jamás escritas en la música. El éxito se llama Tears in Heaven, la misma que nace tras la pérdida de su hijo Connor en 1991. La canción no fue concebida como un simple éxito, sino como una forma de procesar ese duelo bastante fuerte. El tema fue parte del proyecto acústico Unplugged grabado para MTV, el mismo que termina convirtiéndose en uno de los discos en vivo más exitosos de la década. Recordemos que ganó múltiples premios Grammy en 1993 y se convirtió en una de las interpretaciones más recordadas de toda su carrera. Pero más allá de los reconocimientos, todo su impacto es una obra de arte. Es la forma en cómo logró transformar ese dolor bastante intenso en una canción universal. Hagamos memoria juntos y regresemos a 1992 para escuchar la casilla número 3 de Un Lunes, Un Año. Aquí está con nosotros Eric Clapton con Tears in Heaven.

Retrocedemos hasta el lunes 22 de junio de 1987. La década de los 80 estaba en su punto más alto. MTV dominaba la cultura juvenil y los estadios estaban llenos de buen rock. Una de las eras más poderosas de todos los tiempos. En aquel entonces aparece Jon Bon Jovi, que venía de consolidarse con su álbum Slippery When Wet, el álbum que los había llevado hasta la cima mundial con himnos como Living on a Prayer. Pero ahí se incluía una canción que se llama Wanted Dead or Alive. Claro, el tema tenía otra energía. Por eso Bon Jovi ha contado en varias entrevistas que la canción está inspirada en la vida de la carretera, en los viajes constantes, en las giras, donde los músicos vivían prácticamente como vaqueros modernos del rock. El sonido de la guitarra acústica mezclada con el rock electrónico le dio esa identidad única que la convirtió en uno de los temas más emblemáticos de la banda. A nivel simbólico, la canción representa el lado menos visible del éxito de la banda. Más bien habla de la soledad, del cansancio y la distancia del hogar. 1987, mientras el rock llenaba estadios en todo el mundo, esta canción mostraba el otro lado de la historia, la otra cara de la moneda que no siempre aparece en los escenarios. 1987, casilla 2 de un lunes un año para Bon Jovi con Wanted Dead or Alive.

0: número 1.
1: Llegamos a nuestro destino final. Hablamos del lunes 22 de junio de 1981. El mundo estaba a punto de entrar en una nueva era musical. MTV estaba a semanas de su lanzamiento. El Walkman comenzaba a cambiar la forma de escuchar música y el cassette ya era todo el rey absoluto de la industria. Es cuando despuntan una banda que se llama Reo Speedwagon, que llevaban más de una década buscando un éxito comercial. La banda había tenido reconocimiento moderno durante los años 70, pero no fue hasta la década del 80 que su carrera cambió el rumbo con el álbum High Infidelity, uno de los discos más vendidos de toda la década. Dentro de ese álbum encontramos una canción que responde al nombre de Keep On Loving You, escrita por Kevin Corning en un momento bastante conflictivo y emocional de su vida personal. El tema se convirtió en el primer número uno de la banda en la Billboard Hot 100 y abrió definitivamente las puertas del éxito masivo para Reo Speedwagon. Es una de las baladas que definieron el sonido de los primeros años 80, porque trae melodía directa, es bastante profunda, es muy emocional. Y hoy, más de 4 décadas después, siguen teniendo la misma capacidad de detener el tiempo por unos minutos. Aquí está con nosotros la posición número 1 de este lunes. Un lunes, un año para Reo Speedwagon con Keep On Loving You.

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2: 15:36.
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7: Regresamos al programa después de los comerciales y estamos ya entrando en el último bloque del programa. Ahora te propongo viajar por el presente. Sí. Vamos juntos a repasar cómo quedó la cápsula de las 20 casillas. De hecho, estuvimos al frente del programa ya que Jorge Piedra está de vacaciones. Breve repaso de cómo quedó el top 20 de esta semana de las 20 casillas. Atención.
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6: 20.
7: Ingreso esta semana, Earrings de Malcolm.

0: no pararán Alpha Logic. La caída más fuerte para Drogba, 21 Pilots.
1: 17.
0: Freaking Out para Dexter and the Moonrocks.
1: 16.
0: Ingreso esta semana, Hey Dad, I Made You Love Me, Ariana Grande.
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Doors, Noah Cannon. The Cure pertenece a Olivia Rodrigo.

0: Mr. Know It All, The Eddie Swims. Y ahora repasemos cómo quedó del 10 al 6.
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2: Fantasmas.
0: 16 fantasmas para Lola Boom.
2: Atrás también, a veces mal, a veces bien, a veces ya. No sé.
3: 9.
0: Falling Out of Love, The Strokes.
3: 8.
0: Lo prometí, Moenia.
3: 7.
0: Bring Your Love, dueto entre Madonna y Sabrina Carpenter.
3: 6.
0: Singstar, True Style.
1: 20.
0: Y ahora nos vamos al top 5 de la semana. Atención.
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0: Self Aware de Temper City.
1: Casilla 3.
0: Número 3. In the Stars de Rolling Stones.
1: Casilla 2.
0: Going Shopping, The Strokes. Perdiendo la 1.
1: Esta es la número 1.
2: 1.
0: Primera semana arriba del todo. Drop Dead, Olivia Rodrigo.

0: sábados y domingos, 10 de la mañana.
1: De hecho, te quedas con la número uno de la semana. Está con nosotros en la lista 9 semanas. La anterior fue la 2 y esta semana es la 1. Drop Dead de Olivia Rodrigo.

Los mejores clásicos están aquí. Esos clásicos que marcaron toda una generación, que fueron parte de tu vida, quizá en el colegio, en la universidad, cuando eras joven aún. Sugerencias que van llegando vía WhatsApp 0980-923-949. Al Ricky Ricardo, un abrazo, hermano. A los Times. ¿Cómo estamos, Gualaceo? Buenas tardes. En el Guayas también, en sintonía de la radio. Aquí en la ciudad, a bordo de sus autos. Qué buenas sugerencias esta tarde, pero creo que el tiempo nos va a quedar bastante cortito. Quizá algunas canciones no suenen, pero mañana prometemos. ¡Palabra! 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El viaje de las tardes continúa. Lo siguiente no te voy a presentar. Solo te pido, cierra los ojos, si es que puedes, claro. Y si no, sube un poquito el volumen y disfruta de la energía del lunes.

0: cuenta de tres, nos marchamos, amigos. Regresamos el día de mañana, martes, a las 2 de la tarde. Te enviamos un abrazo lleno de energía y agradecemos también a las marcas que patrocinan el show. 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Regresamos mañana. Enseguida está por aquí Jorge Piedra con un especial de vacaciones imperdible. 17:30, Juliana Piedra en Soundtrack, la banda sonora de tu vida. Mañana tempranito, Fernando Pesantes y José Ibáñez en Pan con Nata. A las 9:49, primera edición de Disc Notas. A las 11, Mr. Buzz, German Piedra en La Jungla. Y a las 14 volvemos nosotros. Paz y amor, sonríe que eso es gratis. ¡Saludos!
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1: Animal de radio. 16:02.
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Hoy en Disc Notas tendremos un programa especial. ¿Qué tal, amigas y amigos? Seguimos contándoles los grandes éxitos año tras año en Super 949. Y vale la pena recapitular aquellos que dejaron huella con el paso de los años. Probablemente no llegaron a ser la mejor canción de ese año, pero con el paso del tiempo han tenido una trascendencia impresionante. Vamos a 1999. Esta no solo es una gran canción, es uno de los momentos más revolucionarios en la historia de la música pop. Sin duda que marcó la década de los noventas en cuanto a este estilo de música. Tiene un potencial increíble desde la primera vez que lo escucharon. Y es de la cantante Cher. Cuando ella también utilizó ese efecto que mecanizaba la voz, le hacía sonar robótica, así que vio a un artista, compró el álbum y le dijeron, eso se llama el autotune. Es la primera canción exitosa que utiliza el autotune, y no como un corrector de afinación, sino como un efecto creativo, naciendo lo que hoy se conoce como el efecto Cher. Así, entonces, hablando ya de esta canción, ella llegó a ser número uno a los 52 años de edad. Se convirtió en la artista solista femenina de mayor edad en encabezar los éxitos mundiales. Y además, la única mujer en tener éxitos en cada década, desde los 60 hasta el 2010. La canción se llama Believe, y quien no la ha escuchado, pues este es el famosísimo tema que dominó el mundo. Hoy, con el paso de los años, se ha convertido también en la canción más popular de ella, aunque paradójicamente no llega todavía a los 1,000,000,000 de reproducciones. Está muy cerca de convertirse en eso, en el Billions Club de Spotify. Es una canción que marca sin duda el año 1999.

Grandes canciones en este programa especial, año 99. Tendremos otros años más también. Esto no puede faltar. En el 99 explotó en el rock el famoso New Metal. Y ahí está ese himno definitivo. Se llama Freak on a Leash. Canción que habla contra la industria musical y se convierte precisamente en el mayor éxito comercial de la banda Korn. Jonathan Davis había confirmado que la letra es una declaración directa contra la maquinaria del entretenimiento. La canción se llama Freak on a Leash. Critica mucho eso de el músico sometido y explotado por lo comercial. Y si bien este grupo aparece por el año 97 en la playa de Redondo Beach, esto es en California, pues se fueron mezclando algunas improvisaciones de jazz y hip hop y quedó este sonido que luego se llamaba el New Metal. Pues bien, esta es una de las canciones que también tuvo mayor rotación en los canales de video. Ganó el Grammy al mejor video musical, 2 premios MTV también. El video era impresionante, sin duda alguna. Los lectores de la famosa revista Kerrang la eligieron como la segunda mayor canción de todos los tiempos en el año 2004. Fue lanzada en el 99. El álbum fue lanzado en el 98, pero la canción sonó en el 99. El álbum se llama Follow the Leader. El grupo es Korn y la más famosa canción de ellos y que la que más ha sonado, Freak on a Leash. 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

Grandes canciones de 1999 que fueron sensacionales en Super 949 en aquel entonces, en aquel año. Esta canción no es de 1999. Esta canción es de Erasure, como todos sabemos. La famosa Little Respect, un poquito de respeto. Una canción que se lanzó en 1988. ¿Qué hace en 1999? Bueno, acá viene la historia. Porque esta es la canción original, tan conocida por nosotros, de la banda synth-pop Erasure, Vince Clarke, Andy Bell, y que fue todo un éxito. Además, se convirtió en el himno más conocido del dúo, y además adoptada por la comunidad LGTBI, también como un emblema de empoderamiento. Bien, a Little Respect. Esta canción fue tomada en el año 99, o apareció en el año 99, pero como una versión suave, lenta, de un grupo de Portugal, una banda de rock alternativo llamada Silence 4, Silencio 4, que pues la puso con un sonido acústico y le dio pues un cambio completo. Se grabó esta versión para un álbum recopilatorio colectivo de ellos. Y la canción se convirtió en el tema más radiado en este compilado. El impacto fue tan grande que la incluyeron en su álbum debut. Y llegó también a ser número uno en Portugal y en varios países. Cifras extraordinarias, sobre todo por la forma en cómo cantaron la versión a la cual nos estamos refiriendo. La versión de A Little Respect suena pues maravillosamente bien. Muy emocionante, muy emotiva. Y quienes están aquí es la voz de David Fonseca y también la dulzura vocal de Sofía Lisboa. Son los Silence 4, un grupo portugués que sonó muchísimo en Super 949 en el 99.

tenga el éxito. No la tuvo. A la tercera fue. En esta canción él ataca a famosos, a Beck, a los Hanson, a Courtney Love, la viuda de Cobain, a Marilyn Manson. Pues hay un coro donde se habla de Beck, Hanson, Courtney Love, Marilyn Manson. Greg Alexander dijo que esto fue algo deliberado para tratar de llamar la atención. Sin embargo, no la tuvo. Pero al final fueron con New Radicals, donde bajo seudónimos que habían sido rechazados durante algún tiempo, logró reunirse y hacer esto, New Radicals, para la canción You Get What You Give, tú tienes lo que das. Y se convirtió en un éxito que hasta ahora sigue sonando.

Año 1999 sale esta famosa de New Radicals. ¿Y cuál fue la canción más importante de ese año? A nivel de Billboard Hot 100 estuvo 12 semanas número 1. Dominó el mundo la famosa canción Smooth. Santana había lanzado el fabuloso álbum Supernatural. Y el álbum seguía sonando en el 2000. A ver, ¿cómo nace todo esto? Se convirtió en uno de los más grandes éxitos, sin duda alguna, ya para Supernatural en el siglo XX, aunque lanzaba en el 99. El productor Cliff Davis, quien había trabajado con Aerosmith, Pink Floyd, Bruce Springsteen, entre otros, le convenció a Santana de volver a hacer nuevo material, más comercial. Así que decidieron hacer esto, Supernatural, y fue un éxito impresionante. Aquí es la participación del cantante Rob Thomas del grupo Matchbox 20. Y Rob Thomas escribió esta canción acerca de una novia de él, su pareja, con la que se casó ese mismo año, 1999, la puertorriqueña Marisol Maldonado. Y entonces Santana dijo que casi todas las canciones de Supernatural están basadas en los ritmos afrocubanos. Y las están compuestas para que la gente se divierta. Así fue, Smooth es una canción de celebración. Luego ganó grabación del año, canción del año, mejor colaboración vocal pop. Es la canción más exitosa de todos los tiempos según varios rankings de Santana. Bueno, Santana tiene un legado impresionante de tantos éxitos. Esta fue la número uno en el 99 en todos los ámbitos.

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1: Hoy estamos con un programa especial de grandes éxitos. Vamos al año 2000, las canciones que marcaron año tras año la programación de Super 949. Esta, pues no podía faltar, Beautiful Day. Uno de los regresos triunfales de YouTube. No les había ido bien con sus dos álbumes anteriores, así que decidieron llamar a los históricos, a sus productores, Brian Eno, Daniel Anoa. Entonces, estaban recreando algunas canciones. Esta nació por una iniciativa de Bono. Le cambiaron, y él dijo, "It's a beautiful day", cuando gritaba. Entonces, introdujeron eso. Aunque la canción no habla de la belleza de vivir el día a día, sin embargo, es una canción que nace de la pérdida, de perder todo. Sin embargo, como decíamos, es en encontrar lo bueno en lo que finalmente se ha perdido. Es decir, hay un contraste aquí. Un contraste que sobre todo marca una esperanza. Eso es lo que quiere decir. Me ha ido mal, pero es un bello día. La canción ganó varios Grammys, grabación del año, canción del año, mejor interpretación de dúo grupo, en fin. Y luego fue una gira enorme. U2 y su Beautiful Day.

Estas son las grandes canciones año tras año. Programa especial de Super 949 también está en podcast. Esta es una de esas grandes canciones que apareció y que también es una canción de rescate emocional. Esta canción es como un grito de auxilio, se había dicho. Es que, pues, en su momento ha servido para muchísimas personas que están pasando por, sobre todo, problemas de salud mental. El propio cantante Jacoby Shaddix de la banda Papa Roach, que es el que canta esto, admitió haber experimentado unos problemas de desesperación y de mucha depresión. Así que la temática, pues, habla aquí con crudeza del suicidio. El tema alcanzó el puesto número uno en varias partes, sobre todo en las listas de rock, y ha sido elogiado por los seguidores porque han encontrado en esta canción una especie de salvavidas emocional. ¿De qué te estamos hablando? De Last Resort. Ese intro que tienen cuando tocan en vivo con la gente es impresionante.

¿Y cuál fue la canción número uno del año 2000? Pieza fundamental. No puede faltar. Es la pieza central del álbum homónimo Californication de los Red Hot Chili Peppers. Lo lanzaron en el 99, pero sonó en el 2000. Marcó también el regreso triunfal del guitarrista John Frusciante tras superar graves problemas de adicciones. La letra, escrita por Anthony Kiedis. Californication es una crítica hacia todo lo artificial de Hollywood. Todo lo superficial de California. Ahí tocan temas como cirugías plásticas, controles mediáticos. Y aquí John Frusciante creó un icónico riff inspirado en la banda sonora de The Cure para el cortometraje llamado Carnage Visors. El video también es inolvidable. ¿Quién no lo ha visto? Esa simulación de un videojuego de aventuras que muestra ahí a los integrantes, a Anthony Kiedis, pues navegando, y ha superado pues ya más de 1,000,000,000 de reproducciones en YouTube. Este fue también el intro que hicieron para tocar la canción Californication. Y claro, ¿de quién más va a ser esa guitarra sino de el maestro Frusciante?

Así hicieron el intro en vivo para presentar esta que es la canción número uno del año, Californication, Red Hot Chili Peppers, en el año 2000.

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1: Y vamos al año 2001. ¿Cuáles son las canciones que marcaron ese año? Un año muy prolífico en cuanto a la música. Empezando ya ese nuevo siglo, nuevo milenio. Y vaya que para empezar con pie derecho lo hicieron con el debut de la banda virtual Gorillaz, la canción que los mandó a la fama mundial. Esta canción la lanzaron en marzo del 2001 y, bueno, se escuchaba también esa fusión de hip hop, de Dove y del rock alternativo. Ahí estaba Damon Albarn, el famoso de Blur, quien asumía otro papel, el 2D. Y en la voz también en un rapero llamado Del The Funky Homo Sapien. Bueno, hicieron esta maravilla, esa base rítmica basada también. Y un homenaje al famoso actor Clint Eastwood, sobre todo por la melodía de la melódica, que se parece bastante a la banda sonora.

Estamos en los grandes temas que marcaron Super 949 en el año 2001, esos grandes temas que sonaron. Rock en español es, sin duda alguna, el álbum Próxima Estación Esperanza, el que fue el mejor, lanzado en mayo de ese año, donde consolida a Manu Chao, el francés, y la canción destaca con esta estructura que siempre hace él, es bastante pegajosa, mezcla reggae, lo latino, lo folclórico, esas pistas rítmicas. Hay canciones también, como por ejemplo La Primavera. Y la letra funciona como una especie de collage que se van mezclando varias cosas, locuciones de radio, placeres cotidianos del autor, aviones, lo que dice la castaña, frases en francés. Y el famoso, pues, espíritu nómada de él. Y crea un himno callejero. Y no solo dominó las listas, sino también se convirtió en una herramienta. La herramienta para aprender el verbo gustar. Y para quienes buscan la letra completa, pues pueden encontrarla por internet. Una de las grandes canciones del 2001, sin duda, esta se marcó. La canción de Manu Chao, Me Gustas Tú, desde Próxima Estación Esperanza.

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1: Y llegamos a la canción que llegó a ser número uno, pero primero un álbum que era lanzado en el año 2000. Sin embargo, todo explotó para el año 2001. Hybrid Theory. Ellos son los que te estamos hablando, los Linkin Park, vinieron a cambiar todo con su sonido, con un álbum impresionante, con esos gritos guturales de Chester Bennington, con el rapeo de Mike Shinoda y con la melodía que también ayudaba a ser Brad Delson como escritor junto con ellos. Empezaba una historia prolífica, llena de grandes, grandes canciones y de grandes álbumes. Hybrid Theory mostraba que había una banda, la teoría híbrida. Lanzaban grandes temas como One Step Closer. Lanzaban otro gran tema como Crawling.

con estas tremendas canciones daban paso al tercer corte, que sería este de acá. El himno definitivo del New Metal. En principio, esta

1,000 millones de reproducciones en Spotify demuestra también que su mensaje aquí habla sobre la frustración, el paso del tiempo, y sigue vigente una canción así. Es el ejemplo ideal de la dinámica de la banda. Ahí estamos con la mezcla, como les decíamos, los versos rítmicos y rapeados de Mike Shinoda, construyendo la tensión, y el estribillo explosivo de Chester Bennington liberando esta canción con sus gritos. La mejor canción del año 2001, muy bien realizada. Linkin Park. Gracias a todos.

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14: Buen lunes a todos y todas, bienvenidos a la banda sonora de sus vidas. Terminemos el día conectados con tu animal de radio, con ritmos de todas las épocas, desde los 70s, pasando por los 90s y los éxitos actuales que rompen listas. También los géneros aquí no tienen límites. Esto es Soundtrack y ¿sabías que en el Azuay el deporte transforma vidas? 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

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Vamos con el nuevo tema de Olivia Rodrigo junto a Robert Smith de The Cure. What's Wrong With Me. Bienvenidos.

Hoy está de cumpleaños Howard Kaylan, la voz inconfundible de esta canción Happy Together, que queda perfecto para este atardecer en Cuenca. Y bueno, ¿sabías que antes de llegar a la banda, esta canción fue rechazada por muchas otras y artistas? Nadie le veía el potencial. A la final terminó convirtiéndose en uno de los grandes clásicos de los 60s y logró hasta sacar del número uno a los Beatles.

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3: 18:01.
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1: Esto es Soundtrack. Y si has estado viviendo el Mundial 2026, seguro has escuchado esta canción. Sirius, de The Alan Parsons Project. Una canción que acompaña la salida de los jugadores al campo. Y es algo curioso que fue grabada en el 82 como una simple introducción para The Eye in the Sky. Dura menos de 2 minutos. Alan Parsons ha dicho que todavía le sorprende que esta pieza tan pequeña e instrumental se haya convertido en uno de los himnos deportivos más reconocibles de todo el planeta. Hoy suena en los estadios del Mundial. También inmortalizada por los Chicago Bulls de Michael Jordan.

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2: 18:32.
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3: De noche suena así por Super 949. Síguenos en Instagram como Juliana Piedra 949. En el Azuay, el deporte transforma vidas. Más de 100 escuelas deportivas impulsadas por la prefectura del Azuay reúnen a miles de niños, niñas y jóvenes.

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2: 18:59.
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